Menor a mayor. En Nicaragua, 4.45 de dólar. En El Salvador, 4.86. En Honduras, 5.62. En Panamá, 5.79. En Costa Rica, 5.83. Y en Guatemala, 6.48. Ahora, ¿por dónde le ingresan mayor cantidad de impuestos? A los gobiernos, no al gobierno de Honduras, a los gobiernos. Es a través del impuesto de los combustibles. A través del impuesto de los combustibles. Renunciar a ese impuesto es complicar la economía de un país. Y no sé si exagero, pero bueno, podrían decir, ¿saben qué? Pues nosotros quitamos los impuestos de los combustibles y luego pues se pararon los hospitales, aunque está pasando. No le pagan a los médicos. No hay clases porque no le pagan a los maestros. No hay mantenimientos en la ANE porque no le pagan a los empleados de la ANE, porque no va a haber dinero para pagar planillas. Es entendible que se tomen las calles, que quieran bajarle a los combustibles, que quieran que le bajen a los combustibles. Pero es imposible. Es más, Estados Unidos está en la mayor crisis del costo del diésel. Hace algunos días hablaban de $6, ahora hablan de $10 en los Estados Unidos. O sea, no solamente en Honduras. Yo no estoy defendiendo al gobierno, el gobierno que se defienda solo. Yo le digo a usted que tiene capacidad de tener un celular inteligente y que lo verifique y que lo vea. Porque yo, si supiera que en El Salvador están a $1.80 y que aquí estamos a $4.92, pues inmediatamente lo decimos, colocamos en pantalla eso. Lo colocaríamos. Claro que lo denunciamos. Pero esto a mí me suena un imposible. Esto me suena a complicar una situación. Por ejemplo, se toman las calles y anda gente enferma que anda buscando atención médica. A mí me han dicho infinidad de veces, tomémonos la calle CA5 para que sea una realidad el hospital. Yo a lo más que llegué, y lo hago público, a lo más que llegué es decir, ¿les parece que sean las calles? ¿Por qué no levantamos mejor las trancas de la chapeadora vial? Y así llamamos la atención del gobierno, porque ellos van a pegarle el grito al gobierno que no están cobrando, que no hay negocio. Así no detenemos el flujo vehicular y el gobierno nos va a tomar en cuenta. No sé usted. Usted tiene su opinión y yo la respeto. Pero yo invito a quien piense diferente que también muestra evidencia, que diga en qué país, en este momento, los combustibles están a bajo costo. Ni siquiera Rusia, porque Rusia no tiene bajo costo, no tiene combustible, porque con su guerra con Ucrania le ha bombardeado la refinería y tienen una tremenda escasez de combustible. Y Estados Unidos está por tomar la decisión de que ya no va a vender combustible al mundo, porque está previendo que, como van las cosas, pueden escasearse los combustibles en los Estados Unidos. Y sería de locos vender lo que seguro les hará falta a ellos. Lo que nos queda es orar, doblar rodillas y orar. No sé si usted lo hace. Yo oro en la mañana y oro en la noche. Y lo hago para mí, y pocas veces aquí lo he dicho, 25 años. Porque al principio la sabiduría empieza con el temor a Dios. Y no estoy de acuerdo con payasadas relacionadas con la religión. Pero no me levanto sin dar gracias a Dios, y no me acuesto sin darle gracias a Dios y pedirle por el día que viene. Si nos unimos en oración,

0: que ilumine las cabezas de estos líderes políticos para que termine la guerra. Y ahí empiece a bajar el combustible. Porque no hagamos castillos en el aire. No significa que si Trump y Irán dicen que mañana se termina la guerra y que abren el estrecho de Hormuz, mañana, al jueves tenemos una cartilla de que bajó 42 lempiras, que es lo que más ahora, son 46, por ejemplo, la gasolina, que ha sido el alza desde marzo para acá. 46 lempiras y más centavos. No va a pasar así. Van a correr unos 3, 4, 5 y hasta 6 meses para volver a recuperar el precio antes de la guerra. Porque después van a hablar, oigan, después dirán, no hay capacidad de producción. Recuerden lo que les dije. Vamos a pausa y regresamos.
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7: Dólar en Honduras. Compra 26 lempiras con 89 centavos. Venta 27 lempiras con 2 centavos. Dólar en Centroamérica. Costa Rica, compra 450 colones con 28 centavos. Venta 455 colones con 60 centavos. Guatemala, compra 7 quetzales con 42 centavos. Venta 7 quetzales con 82 centavos. Nicaragua, compra 36 córdobas con 30 centavos. Venta 37 córdobas con 15 centavos. Euro en Honduras. Compra 29 lempiras con 34 centavos. Venta 33 lempiras con 91 centavos. Precio del café: $288.40. Presenta un incremento de $9.80. Precio del petróleo, $92.48. Presenta un incremento de 7 centavos de dólar.
0: El 28 de septiembre, el día que han llegado los pliegos de la independencia. Denis Alberto Lemus García y Héctor, ¿verdad?
8: Denis Márquez.
0: Y Denis Márquez están ahí ahora mismo y nos van a mandar estas imágenes. Vamos a hacer un contacto. ¿Nos escuchan? ¿Nos ven? Estamos en vivo. Son las 6:11. Están en el centro de la ciudad. Denis, adelante.
9: Bien, buenas tardes televidentes de TV Centro HD. Nos encontramos en la avenida Francisco Morazán, en donde, pues, en estos instantes han dado inicio, pues, con los desfiles de este 28 de septiembre. Lenín Pereira es el director municipal de educación, continúa con las actividades de Fiesta Patria, con este desfile o llegada de las antorchas a nuestro país.
10: Buenas noches, licenciado Denis, buenas noches, así es, hoy con mucho entusiasmo y algarabía, pues, conmemoramos lo que es la llegada de la Liga de Independencia, y hoy, pues, como puede observar, si Guatepeque se dejó a venir para celebrarlo por todo lo alto, acompañado de los centros educativos.
9: ¿Cuántos centros educativos plegaron a esta celebración?
10: Tenemos un total de 10 instituciones las que van a formar parte de este desfile, conmemorando lo que es la llegada de los pliegues de independencia.
9: Gracias, licenciado Lenín Pereira. El señor alcalde municipal, el ingeniero Alfredo Valeriano, ¿qué tal? Como ocurrió desde el inicio, pues, apoyando la festividad patria.
11: Así es, bueno, gracias por el espacio, pues continuamos, ¿verdad?, con la celebración de las fiestas patrias, y también ya antes de terminar el mes creo que estamos presentes también, ¿verdad?, una fecha tan emblemática como es el 28 de septiembre, que creo que todos nos merecemos respeto y pues que nos declara prácticamente libres, soberanos e independientes.
9: Indudablemente que el apoyo de las instituciones educativas ha sido factor importante para el éxito de esta festividad patria.
11: Yo creo que agradecido también con todas las instituciones, ya que pues vemos, ¿verdad?, las bandas de guerra. Tienes algunos más de un año de estar practicando, vemos ahora pues los desfiles más emblemáticos y creo que es parte de eso. Los padres de familia también en su máximo esfuerzo, los 4 días que desfilamos, y creo que ahora pues este día que también estas bandas de guerra que siempre han dado lo mejor, y la ciudadanía que hoy está pues de espectadora y no le importa que está brisando, pero creo que es parte de todo, el respeto ante todo.
9: Y por supuesto, ¿y no se anima usted, lo anima a su esposa?
11: Bueno, aquí nos acompaña siempre, creo que es parte fundamental. Y pues, de hecho, pues las fiestas patrias para todos, ¿verdad? Así que pues, felicidades, esta día tan emblemático como el 28 de septiembre, y pues, ojalá que no esté tan fuerte la lluvia y que la gente pueda apreciar, ¿verdad?, las bonitas bandas y todas las que ven en el desfile.
9: Licenciada Nidia, ¿qué le ha parecido esta festividad de patrias con el apoyo de todas las instituciones que se han animado a desfilar tanto el 15 de septiembre como para esta fecha?
12: Muy buenas noches, feliz día de la llegada de los pliegos de independencia, realmente alegre, contenta de ver el respaldo de todas las instituciones, ¿verdad?, la corporación municipal, y realmente es bonito cuando todo se hace en equipo, ¿verdad?, el granito de arena de cada uno de los elementos que intervienen, y me encantó realmente todos los desfiles, y hoy no es la excepción. ¿Verdad?
9: Bueno, excelente, felicitaciones a los dos y a todo el comité cívico. Vamos a desplazarnos, Denis, para darle paso, darle curso a estos desfiles. Vamos a ver los regidores, Mikey Rivera, por allá vemos a Palma, a Mesa, Aguilera, entre otros, la presidenta de Cepudo, pero también regidora municipal y presidente de la Comisión de Educación, Anita Mencía. ¿Qué tal, Anita? La veo, como siempre, sonriente.
13: Sonriente y al pie de la lucha, como decimos. Buenas tardes y muchas gracias por darle cobertura, ¿verdad?, lo que son los desfiles de este 28 de septiembre, que prácticamente estamos culminando lo que son los desfiles patrios en esta fecha.
9: Usted prácticamente no se perdió ningún desfile.
13: Bueno, no me los perdí porque me encanta, ¿verdad? Soy muy patriótica y además, como usted lo dijo, soy la coordinadora de la Comisión de Educación, entonces toca.
9: Anita, éxito.
13: Gracias, muchas gracias.
9: Bueno, la presidenta de la Comisión de Educación Municipal, la señora Ana Mencía. Compañeros, aquí todo está listo, ya ha desfilado, ya están listos en primera plana. Las autoridades civiles y militares, y por supuesto, el que encabeza estos desfiles de la llegada de los pliegos de independencia, el icónico Instituto El Carmen. Ustedes me informan ahí si continuamos acá o vamos a regresar al término de TV Centro de Noticias Estelar.
0: Gracias, Denis. Vamos a estar siempre pendiente haciendo los contactos con ustedes. Como ven, ha iniciado el desfile en conmemoración de la llegada de los pliegos de independencia al país, a Comayagua. Comayagua también hizo lo propio. Ya tendremos los detalles un poco más adelante. Vamos a la pausa. No nos dejen, volvemos en breve.
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3: Precio de los combustibles en Siguatepeque. Gasolina superior, 150 lempiras con 41 centavos. Gasolina regular, 132 lempiras con 70 centavos. Diesel, 150 lempiras con 94 centavos. Queroseno, 135 lempiras con 61 centavos. Precio del gas. LPG doméstico, 285 lempiras. LPG vehicular, 50 lempiras con 31 centavos.
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1: Y conocemos cómo ha estado el mundo, las notas internacionales hoy, 28 de septiembre, con Martín Ulises a continuación.
2: La unidad antiterrorista de la policía británica investiga si existe algún vínculo con Irán después de que agentes hallaran explosivos en tres furgonetas cerca de una base de la Royal Air Force en Gloucestershire el domingo. En una entrevista con la BBC el lunes por la mañana, el ministro de Defensa Wes Streeting advirtió de que sería irresponsable especular. En cuanto podamos mantener informada a la población, lo haremos. Solo pediría a la gente un poco de paciencia para dar a la policía y a los servicios de seguridad el tiempo y el espacio necesario para hacer su trabajo, señaló. Desde marzo, la base de la RAF en Fort Ford se utiliza por las Fuerzas Armadas estadounidenses para lanzar ataques aéreos contra Irán mientras la guerra en Oriente Próximo sigue su curso. En julio, la Guardia Revolucionaria iraní dijo que le constaba que la base estaba siendo utilizada por bombarderos estadounidenses y advirtieron el Reino Unido de que cualquier base empleada para una agresión contra territorio iraní constituye un objetivo legítimo para nuestras fuerzas. Tras reunir a cerca de 800.000 personas en París el sábado, el Papa León XIV se dio un nuevo baño de multitudes durante una misa al aire libre el domingo en Lourdes. Unas 150.000 personas asistieron a la homilía del Sumo Pontífice, dedicada en parte a los abusos sexuales. La Iglesia debe tener el coraje de vivir esta conversión en primer lugar, para sanar heridas profundas, infidelidades y dolorosos desvíos cometidos en su seno. Debemos colocarnos con humildad bajo la mirada purificadora del Señor. Reconocer nuestras propias culpas es indispensable para nuestro progreso espiritual, insistió. A primera hora de la mañana, León XIV se había reunido a puerta cerrada con los obispos de Francia. En estos últimos años habéis afrontado con determinación la dolorosa lacra de los abusos contra menores cometidos por miembros del clero o en el ámbito eclesial, le dijo en unas palabras recogidas por el Vaticano. Habéis adoptado valientes disposiciones para responder a ello, a través de la escucha, la búsqueda de la verdad, la justicia, el perdón, la reparación y un compromiso decidido con una cultura de prevención y de protección frente a estos delitos. El Papa había comenzado la jornada recogido en oración ante una fotografía del Enfant qui pleure, una obra instalada desde 2021 que simboliza los sufrimientos de las víctimas de abusos sexuales en el seno de la Iglesia. Para TV Centro de Noticias, Martín Lazzaroni.
1: Un día como hoy, hace muchísimos años, está claro eso, ¿no? Llegaron los pliegos de independencia aquí, a Comayagua, para los que nos ven en Comayagua, aquí en Comayagua. Y la ex capital, nuestra cabecera departamental, conmemora la fecha. Carlos Miranda, también tenemos plática con uno de los guías turísticos. Este es el reporte de cómo se vivió esta mañana, conmemorar la llegada de los pliegos de independencia aquí, a Comayagua.
3: Efectivamente, Comayagua siempre mantiene viva ese compromiso de poder conmemorar 205 años de independencia patria, pero también 205 años en que se conmemora la llegada de los pliegos de la independencia a Honduras, particularmente la ciudad de Comayagua. Y eso nos hace ser pues una ciudad singular que mantiene viva la historia a través del drama de cada 28 de septiembre, con el apoyo permanente de los centros educativos que engalanan esta actividad. Realmente creo que sin ellos sería bastante imposible hacer este tipo de actividad. Son ellos los que le dan el colorido, la alegría, que prácticamente genera pues la alegría de haber recibido los pliegos de la independencia hace 205 años. Pero la historia está ahí y conmemorarlos es sumamente importante para mantener viva esa historia, pero más que eso, poder transmitir a las nuevas generaciones toda esa historia independentista que tuvo Honduras.
4: Y el 28 de septiembre culminan los actos protocolarios, los actos que se realizan todo el mes de septiembre.
3: Efectivamente, este es el cierre prácticamente del mes cívico de septiembre. Se empieza ya desde el día primero de septiembre y termina precisamente en esta fecha, que es una fecha importante porque es prácticamente el día en que llegaron los pliegos de la independencia a Honduras para poder decir que somos una patria independiente, una patria libre y sobre todo soberana e independiente.
5: En este caso, 28 de septiembre, conmemorando aquella fecha del 28 de septiembre de 1821, ya 205 años que pasó este evento, y nosotros lo que hacemos es recordar el pasado ejerciendo el mismo evento de aquella época, sonando con alegría esta campana que es llamada Campana de la Independencia, la cual fue la original que recibió la llegada de los pliegos de la independencia a nuestro país.
4: Bueno, y aquí en Comayagua, específicamente en la Plaza Central León Alvarado, contamos con esa campana. ¿Qué se está haciendo, Lito, para darle restauración a la misma?
5: Así es, mire, hay que recordar que este tipo de como ser la campana, tipo de objetos que son valiosos, que son un patrimonio, hay objetos que no se pueden tocar, aunque usted pueda, a veces no debe. Entonces prácticamente perdería historia, ¿verdad? Yo creo que en un futuro esta campana lo que se va a hacer es colocar en un museo y colocar una réplica para poder estar haciendo el simulacro año con año. Pero esta sí es la original, la que repicó don Teodoro Boquín aquel 28 de septiembre de 1821 y la que se sigue repicando año con año, que fue trasladada a la plaza, sí, porque recordemos que principalmente se encontraba en el segundo nivel del Cabildo Municipal de la ciudad.
4: Y es donde se hacen los actos de dramatización con la llegada de los pliegos de la independencia y también con el acta de la...
5: Sí, la dramatización consiste en que en aquel momento, el 15 de septiembre, se da el grito de independencia, se le dan los pliegos de independencia al correo de Guatemala, donde un emisario es enviado en una mula y tarda 13 días en llegar a la ciudad y descansa al pie de un gran árbol de ceiba que estaba ubicado en la colonia que hoy se llama la Independencia actualmente. Y luego, pues, don Teodoro Boquín es el que recibe a esta persona y luego los pliegos de independencia en el Cabildo Municipal son recibidos por el gobernador don José Tinoco. Ahí es donde se toca o se suena la campana para llamar al pueblo a la plaza para dar una buena o una mala noticia, en este caso una buena noticia, en el cual gritan somos independientes, viva la independencia, se le da lectura y se suena con alegría la campana recordando el pasado, ejerciendo el mismo evento de aquella época.
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1: Continuamos con notas nacionales importantes de hoy, 28 de septiembre, a continuación.
2: Transporte pide reunión con el gobierno. Señalan costos insostenibles. El dirigente del transporte público, Wilmer Calix, aclaró que el gremio no convocó este lunes a protestas ni a tomas de carretera. Sin embargo, Calix informó que el Consejo Nacional de Transporte convocó a una reunión para la 1:30 de la tarde de este lunes, en la que analizaron la situación que enfrenta el transporte público a nivel nacional. El dirigente señaló que el sector ha solicitado un encuentro con el presidente de la República, Nasri Asfura, para buscar una solución a los problemas que enfrenta el transporte. Calix pidió prudencia a los transportistas que eventualmente participen en alguna toma mientras que se desarrollan las gestiones de diálogo. El dirigente reconoció que el incremento a los precios de los combustibles representa una presión para el sector y pidió al gobierno adoptar medidas para contener el impacto, particularmente en el precio del diésel. Calix advirtió que el sector no puede prolongar indefinidamente la espera por una respuesta gubernamental. Bloqueada la CA5 por protesta de pobladores en Villanueva. Completamente bloqueada permanece la carretera CA5 a la altura de Dos Caminos en Villanueva, donde pobladores de varias colonias mantienen una protesta para exigir a las autoridades la ejecución de proyectos para sus comunidades. La toma mantiene interrumpido el tráfico vehicular en ambos sentidos de esta importante vía, provocando un fuerte congestionamiento y largas filas de vehículos. Decenas de conductores se han visto afectados por la protesta, mientras permanecen varados en la zona en la espera de que los manifestantes habiliten el paso. Los pobladores exigen respuesta de las autoridades y la ejecución de obras que, según plantean, son necesarias para atender las necesidades de las colonias involucradas. La CA5 es una de las principales vías de comunicación del país que conecta importantes ciudades de la zona norte. Un contingente de agentes policiales se han apersonado el lugar para hablar con los pobladores y habilitar el paso vehicular. Turismo proyecta generar hasta 840 millones en divisas al cierre del 2026. El ministro de Turismo, Andrés Erler, destacó el crecimiento en la llegada de visitantes a Honduras y proyectó que los ingresos de divisas del sector podrían alcanzar entre 820 y 840 millones de dólares en el cierre del 2026. Erler señaló que durante el primer semestre del año se registró un incremento superior al 18% en la llegada de visitantes, comportamiento que, según sus proyecciones, permitiría alcanzar y superar los 780 millones de dólares generados por turismo en el 2025. El funcionario atribuyó este comportamiento al trabajo conjunto con el sector público y privado y destacó la importancia de la actividad turística para distintos sectores de la economía, entre ellos servicios, transportes, hoteles, restaurantes y guías turísticas. Según Erler, la actividad turística genera más de 300.000 empleos directos en el país y representa una oportunidad para promover los atractivos naturales y culturales de Honduras. El ministro también destacó el crecimiento de más del 19% en la llegada de visitantes de cruceros durante el primer semestre del año, impulsado por un incremento en el número de embarcaciones que arribaron al país. Señaló que más de 100 barcos se han incorporado este año a las rutas que llegan a Honduras, lo que a su criterio contribuye a dinamizar la economía del sector insular. Para TV Centro de Noticias, les informó Jiret Esteves.

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Hoy es 28. ¿Cómo están sus planes para esta semana morazánica? ¿La quiere vivir de forma inolvidable, de forma diferente? ¿Quiere aventuras? ¿Una aventura como subir a un volcán en la mañana y pasar la tarde junto a un lago? ¿Para salir de la rutina? 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Más de las notas nacionales con Eduardo Antonio Zelaya a continuación.

0: Egresos de divisas crecen a un ritmo superior al de los ingresos. Los egresos de divisas sumaron 16.100.8 millones de dólares al 17 de septiembre del 2026, significó un crecimiento de 1.912.2 millones, 13.5% con relación a lo que se destinó en ese periodo del 2025 por el orden de 14.188.6 millones de dólares, informó el Banco Central de Honduras. Por su parte, los ingresos de divisas ascendieron a 17.229.1 millones de dólares, un comportamiento positivo de 1.497.6 millones, el 9.5% de variación interanual respecto a los 15.731.5 millones captados siempre al 17 de septiembre del 2026. De acuerdo con esos resultados, los egresos de divisas crecieron interanualmente a un ritmo superior al de los ingresos como resultado básicamente del incremento en las importaciones de bienes y servicios. En particular, destacaron las importaciones de combustibles al representar 18.2% del total importado. La mora de los abonados de la ENE llega a 21.137.9 millones de lempiras. Los estados financieros de la Empresa Nacional de Energía Eléctrica ENE registran cada mes un aumento en la cuenta por cobrar. Al 31 de agosto del 2026, los abonados de la estatal eléctrica reportan 21.137.9 millones de lempiras en morosidad. De acuerdo con los informes de la estatal, el saldo de la mora ha venido en crecimiento durante los últimos años. Al 30 de septiembre del 2020, la morosidad por venta de energía ascendió a 11.820.7 millones de lempiras. En los últimos seis años, el saldo de las cuentas por cobrar se incrementó en 9.317.2 millones de lempiras, equivalente a 78.82%. La mora es uno de los problemas que las autoridades de la empresa no han logrado resolver, a pesar de que en los últimos años se aprobaron amnistías, dijo un funcionario de la estatal eléctrica. Aumentan el subsidio de 65% a 70% al diésel y la regular para aliviar el bolsillo de los hondureños. Ante el aumento internacional de los combustibles, el Ejecutivo anunció que elevará de 65% a 70% el apoyo económico temporal aplicado a los incrementos de la gasolina regular y el diésel a partir de hoy lunes 28 de septiembre. En Tegucigalpa el apoyo representa 5.83 lempiras por galón de regular, 5.74 por galón de diésel. En San Pedro Sula, 5.63 y 5.54 de lempira respectivamente. El GLP doméstico mantiene su precio con un apoyo de 33.46 lempiras en Tegucigalpa y 33.81 en San Pedro Sula. La medida reduce el traslado del incremento internacional al precio que paga el consumidor. El esquema previo del 65% había sido establecido como una medida temporal frente al alza de los precios internacionales. Para TV Centro de Noticias, Eduardo Zelaya.
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10: Bien, vamos a dar esa noticia que es lamentable, es una realidad, no voy a redundar para los que ya nos vieron, pero bueno, lo advertimos. Algunos se prestaron al juego de la rectoría de la universidad y de las autoridades universitarias nacionales y el CRAED acá en Siguatepeque cada vez está más distante. Tanto que probablemente o se buscan misiones de acciones de presión fuertes o se espera que termine el periodo del actual rector. Vean esto.
11: Los CRAED son Centros de Recursos de Aprendizaje de Educación a Distancia, espacios físicos de la Universidad Nacional Autónoma de Honduras diseñados para ejecutar los programas académicos del Sistema de Educación a Distancia. ¿Qué ha pasado con el CRAED de Siguatepeque? Ya sabemos, se trasladó a Comayagua. Hay algunas gestiones que se han hecho, pero estas han resultado infructuosas. Sobre este tema, el licenciado José Armando Maradiaga Santos.
12: La verdad es que hace algún tiempo nosotros veníamos mencionando que la Universidad Nacional Autónoma de Honduras no tenía ninguna intención fundamental sobre los CRAED, particularmente el CRAED de Siguatepeque, y que algunos de los administradores que el CRAED tuvo aquí en la ciudad nunca se interesaron porque el CRAED creciera o porque el CRAED en alguna medida se construyera en Siguatepeque. Las autoridades municipales hicieron un esfuerzo en donar un terreno en aquel tiempo y pasaron tantos años acá en Siguatepeque luchando por la construcción. Incluso se le deducía a todo el estudiantado una cuota para la construcción del CRAED en Siguatepeque. Cosa que nunca llegó y que vemos ahora que con tanta indiferencia vinieron a poner un simple rótulo en una propiedad que a la ciudad de Siguatepeque le serviría extraordinariamente para otro tipo de proyecto. La verdad es que no hay intención, no ha habido intención nunca de las autoridades universitarias en construir un centro regional aquí en la ciudad de Siguatepeque. Sí, automáticamente ya tienen el centro regional en Comayagua.
13: Pareciera que había alguna justificación para llevárselo de Siguatepeque.
12: Bueno, es que en Siguatepeque viene funcionando desde que estaba el magnífico rector don Osvaldo Ramos Soto, que fue el iniciador de ese proyecto del sistema a distancia de la universidad. Y desde ese tiempo buscaron Siguatepeque como la ciudad más adecuada en el centro del país para ubicar un centro regional. Pero con las nuevas autoridades, cuando estuvo, creo que doña Julieta, se creó el centro regional en Comayagua, se construyó en Comayagua y se dejó por un lado todo el esfuerzo que Siguatepeque había hecho. Merecíamos más el centro universitario aquí en Siguatepeque y no en Comayagua. Pero bueno, las autoridades decidieron eso y hasta ahora pues vemos con tanta indiferencia el hecho de que las mismas autoridades actuales de la universidad no estén comprometidas y no estén interesadas en la ciudad de Siguatepeque.
13: Aparentemente el presupuesto no se destina de nuevo para Siguatepeque. Eso significa que continuará esta dificultad para quienes ahora están estudiando y les toca viajar a Comayagua.
12: Bueno, es que se complicó de una u otra manera el hecho de seguir estudiando en el sistema aquí en la ciudad, porque trasladaron las carreras a Comayagua. Y ahora gente incluso que venía del lado de Santa Bárbara, de Taulavé, de Miámbar, de La Esperanza y de otros sectores, definitivamente no tienen el acceso a Siguatepeque y se les dificulta incluso mucho más ir hasta Comayagua. Pero bueno, la necesidad de seguirse preparando a nivel superior a veces implica hacer mayor esfuerzo, y la gente que puede está yendo hasta allá, y otra gente que no puede definitivamente abandonó la carrera.
13: Finalmente, Maradiaga, una de las dificultades y lo que hemos visto es que no ha habido una fuerza, un pronunciamiento de la fuerza viva de las autoridades de Siguatepeque.
12: Bueno, es que en un principio hicieron un movimiento, pero un movimiento tan flojo que al final de cuentas no impactó en absoluto en las autoridades universitarias. Yo vi que las autoridades municipales hicieron un pronunciamiento, que los estudiantes hicieron un pronunciamiento, pero eso no impactó absolutamente en nada. Y al final, como te digo yo, solo querían hacer un cerco en un terreno que está en el barrio El Carmen, que para mí ya no llena las condiciones para poder crear un centro universitario en esa zona. La municipalidad debería más bien retomar ese terreno, que le va a servir para otro tipo de actividades, incluso para sacar la municipalidad del centro y construir un edificio moderno allí, y definitivamente expropiarlo, porque la universidad no va a tener la intención de construir. Además, Denis, en el momento que se le otorgó ese terreno a la universidad, había una cláusula que si la universidad no construía, la municipalidad tenía todo el derecho de recuperar ese terreno. Y al final, imagínese que estamos hablando desde 1986, 90 para acá, y cuántos años han pasado y la universidad no ha construido. Y no va a construir porque ahorita, de acuerdo a lo que conozco, tampoco está en el presupuesto.

0: Pero si ustedes se acuerdan, en el tiempo de política hasta decía, es que la corporación anterior no permite que la universidad construya. Aquí acaban de escuchar, después de la política, casi un año después, nunca hubo intención. Y de eso era yo, de los que pensaba que la universidad solo estaba buscando los pretextos para quedarse con el terreno, no construir nada más. No creo que nos equivocamos, pero ustedes tienen mejor opinión en casa. Ahora mismo está el desfile de la conmemoración de la llegada de los pueblos de la independencia, celebrando los 205 años de independencia patria. Denis Alberto Lemus García y Denis Márquez están en el lugar. Nos dan ahora mismo, quédense con nosotros, disfruten de su cena y vean parte de este desfile que se desarrolla ahora mismo aquí en Siguatepeque. Hasta mañana a las 5 de la tarde, si Dios así lo quiere, y ustedes lo siguen prefiriendo.
1: Gracias, compañeros. En efecto, estamos en la avenida Francisco Morazán cuando avanza el Instituto Tecnológico El Carmen, encabezado por la señorita FENAPIN Aniela Abastidas, y el estandarte del Instituto El Carmen. Nos vamos a desplazar entonces, Denis, para dar a conocer lo que trae el Instituto El Carmen. Instituto El Carmen, fundado en 1985, Ciencia, Amor y Cultura, Instituto Tecnológico El Carmen. Es la primera institución con que han iniciado estos desfiles de la llegada de los pliegos de independencia. El desfile del 28 de septiembre, con orgullo celebramos los pliegos que nos hicieron Honduras. 28 de septiembre, llegada de los pliegos de independencia, orgullo, identidad y libertad. Marchamos con honor, recordando el día que nació nuestra patria, parte de el estandarte que porta el Instituto Tecnológico El Carmen y su escolta de banderas. ¿Qué tal la escolta de banderas? Que ya apreciamos ahí la presentación de la escolta de banderas unas cuadras arriba, pero bueno, ahí se lo mostramos este instante en vivo y en directo a través de la señal digital y en alta definición 27.1 TV Centro HD. 7:04 en vivo y en directo desde la avenida Francisco Morazán. Todo lo que han practicado estos jóvenes lo están derrochando esta noche en la principal avenida del municipio de Siguatepeque, la avenida Francisco Morazán. Ahí están las imágenes que nos ofrece nuestro compañero Denis, desde los más chiquitos hasta los más grandes, ¿verdad? Acá las destrezas de los jóvenes. Acá encontramos otro cuadro del Instituto Tecnológico El Carmen. Por supuesto que la avenida Francisco Morazán está abarrotada. Ni la brisa que recién cayó al

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1: Las 7:09.
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0: Centro, las 7 y 15 minutos.
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0: Las 7, 20 minutos.
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0: Las 7, 23 minutos.
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1: Las 7
2: y 30 minutos.
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1: Las 7:37 minutos.
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0: Las 7:40 minutos.
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1: Las 7:44 minutos.
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1: Las 7:59 minutos.
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2: Las 8:23 minutos.
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0: Las 8, 28 minutos.
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0: 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Las 8:35 minutos.
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3: Las 8:41 minutos.
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0: Las 8:59 minutos.
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0: Las 9:09 minutos.
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3: Las 9:23 minutos.
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0: Las 9:39 minutos.
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0: Las 9:59 minutos.
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0: ¿Qué tal? Buenos días, buenos días, buenos días, buenos días, amigos. Es un placer saludarles en esta mañana. Ya son las 5:59 minutos aquí en la radio. ¿Qué tal? Placer grande saludarles en esta audición a través de la Centro en esta mañana que corresponde ya al día martes. Hoy es 29 de septiembre. Se nos va septiembre ya, señores, a través de la Centro. Estamos saludando a todos nuestros amigos que hoy, 29 de septiembre, están celebrando su cumpleaños. Muchísimas felicidades. Saludos en esta mañana. Eduardo Antonio, como siempre, les saluda en esta mañana, dándole gracias a Dios por esta mañana, por este día bonito que nos ha regalado nuestro Padre Celestial. Invitándoles para que se quede con nosotros a disfrutar de nuestra audición. Les saludamos, ya son las 6 de la mañana en punto las 6. Buenos días, buenos días, buenos días, buenos días, buenos días. Iniciamos ya la audición de hoy aquí en la Centro.
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3: ¿Pues dónde andas? ¿Qué crees? 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

Bueno, saludos amigos, gracias por escucharnos en esta mañana. Si usted nos viene sintonizando en este momento, usted sintoniza Centro Radial, el matinal ranchero, el programa de los socios y los cumpleañeros. Saludos en esta mañana, gracias por escucharnos, como siempre, nuestro saludo muy especial a través de la radio 2773-0111, habilitado 2773-0111. Habilitado nuestro número de WhatsApp 99 31 97 70. Saludos en esta mañana, buenos días.

Bueno, seguimos a través de la Centro, ya son las 6 de la mañana, con 7 minutos, son las 6 de la mañana, 7 minutos, hoy es 29 ya, estamos ya casi finalizando el mes de septiembre, mes de la patria, mes donde celebramos nuestro 205 aniversario de nuestra independencia patria. Ya se nos va septiembre, vienen los últimos 3 meses del año, ya casi nos ponemos en modo navideño, ¿verdad? Ya casi, señores, nos ponemos en modo navideño. Saludos para toda esa gente hermosa que está con nosotros siempre todas las mañanas disfrutando de nuestra audición. Hoy está de cumpleaños la señora Angelina Ambrosio en el Matasano número 2, amanece hoy de cumpleaños. Así que muchas felicidades, más adelante le estaremos saludando, le estaremos celebrando su cumpleaños a la señora Angelina Ambrosio y el Matasano número 2. Si usted va a cumplir años en octubre queremos saludarles, queremos felicitarles. Si usted va a cumplir años desde ya nos envía su notita. Mire, le pone el nombre completo del cumpleañero, la fecha de cumpleaños, el lugar donde vive y nosotros con mucho gusto, con el mayor de los gustos vamos a saludarle, vamos a felicitarle. Vamos a celebrarle su cumpleaños el día que usted celebre su cumpleaños, ¿verdad? Pero esperamos que usted nos escriba con anticipación para anotarle, saludarle todos los días y el día del cumpleaños hacerle el programa especial aquí en la Centro. Así que esperamos que usted nos escriba desde ya. Si usted celebra su cumpleaños en octubre, queremos saludarle, queremos felicitarle a través de la Centro en el Matinal Ranchero. Buenos días, buenos días, buenos días, buenos días del mundo entero a esta hora de la mañana.

Bueno, seguimos en esta mañana en La Centro. Saludos a través de la radio en esta audición. Quiero saludar al joven Cristian José Gómez. Saludos en el Achotes, el socio número uno. La niña Milady Yulisa Reyes Guevara. Saludos en el barrio El Parnaso, es la socia número dos. El saludo cordial para la joven Eva Antonia González en la colonia 3 de septiembre, es la socia número 3. La señora Glenda Yadira Noriega en Oklahoma, en Estados Unidos, es la socia número 4. La señora Angelina Ambrosio en el Matasano número 2, es la socia número 5, que hoy 29 celebra su cumpleaños. Felicidades, saludos en esta mañana. Y saludamos también al joven Miguel Noé Escoto Rivera en Vialicia, es el socio número 6. Saludos en esta mañana a través de la audición del matinal ranchero. Buenos días, buenos días, buenos días, buenos días.

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Bueno, seguimos a través de la Centro. Ya son las 6 de la mañana con 21 minutos. Son las 6:21. Saludos para todos en todas partes. Gracias por escucharnos a través de la Centro. Quiero saludar a todos nuestros amigos a esta hora de la mañana, donde usted nos sintoniza, va nuestro saludo muy cordial. Así que felicidades, saludos a través de esta audición del Matinal Ranchero, el programa que dedicamos a los cumpleaños. Mire, si usted quiere que nosotros le saludemos en este programa, mándenos su cartita con anticipación, ¿verdad? Con antelación. Yo le invito para que nos mande su cartita. Si usted no puede venir, pues envíela con alguien que venga para Sigua. Si es de afuera de Siguatepeque, si es de algún barrio, pues yo le invito para que venga aquí a la radio. Y aquí también le van a tomar los datos del cumpleañero para saludarlo el día de su cumpleaños a través de la Centro. Esperamos que usted nos escriba para saludarle, felicitarle el día de su cumpleaños aquí en la Centro. Ya son las 6 de la mañana, 22 minutos. Son las 6:22 minutitos.

0: Dígame. Joven Alegre.
1: Sí, sí, él está cumpliendo años hoy en Tihuatepec, en San Matanosa. Él se llama Eber Carmen Bautista.
0: Ajá. De sí, parte.
1: Saludo a su abuelo de aquí, Santiago Turingla.
0: ¿De parte de quién el saludo dice?
1: De Eugenio Bautista, el abuelo de Eber Carmen Bautista.
0: Ah, de Eber. Usted es el abuelo de Eber, entonces. Saludos.
1: Sí, él está en Tihuatepec, en la Tazorta, allí vive él.
0: Muy bien, saludos entonces para él, ¿verdad?
1: Sí, sí, sí, y esa canción, el Joven Alegre.
0: Joven Alegre, muy alegre él entonces.
1: Sí.
0: Vaya pues. Bueno, feliz. Bueno, feliz mañana, feliz mañana. Feliz mañana, feliz mañana. Saludos entonces ahí, el saludo cordial a través de la Centro. El correo no es lento, ¿eh? El correo no es lento. Ahora con toda la tecnología es más rápido que... A ver qué va. Bueno, saludos, buenos días, buenos días, buenos días. Ya son las 6 de la mañana con 29 minutos. Saludos para todos en esta mañana a través de la Centro, en el Matinal Ranchero. Saludos, saludos, saludos. Se nos vienen ya los últimos 3 meses del año. Señores, buenos días.

Bueno, saludos esta mañana. Ay, Dios. Caramba, caramba, Eduardo Antonio, saludos a toda la gente que nos sintoniza a esta hora de la mañana. Quiero saludar de nueva cuenta a los amigos socios, saludos en esta mañana, a la joven Grisha José Gómez en el achote, saludos en esta mañana, a la niña Milady Yolisa Reyes de Guevara en el barrio El Parnaso, saludos en esta mañana, a la joven Eva Antonia González en la colonia 3 de septiembre, saludos para la señora Glinda Yadira Noriega en Oklahoma, saludos allá en los Estados Unidos, la señora Angelina Ambrosio en el Matacero número 2 está de cumpleaños hoy 29, saludos, ya le vamos a saludar en esta mañana, el saludo cordial también para el joven Miguel Noé Escoto Rivera en Villa Alicia, les saludamos a través de la Centro. Son ya las 6 de la mañana, 33 minutos, son las 6:33 minutos. ¡Gracias!

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2: Bueno, saludos en esta mañana, gracias por escucharnos a través de la Centro. Ya son las 6:38, son las 6:38 en la Centro. Saludos a todos y cada uno de ustedes que nos sintonizan a través de la radio. Hoy vamos a saludar a la señora Angelina Ambrosio en el Matasano número 2. Le están saludando desde la Cayetana del Rosario, ¿eh? De parte de sus tres hijos. Le felicitan el día de hoy, sé que muchísimas felicidades hasta el Matasano número 2. Ya le vamos a saludar, ya vamos a venir a saludarle a través de la Centro. Saludos en esta mañana en la Centro.

Bueno, ya son 20 minutos para las 7 de la mañana. El tiempo pasa volando, el tiempo pasa rápido. Ya son 20 minutos para las 7 de la mañana. Saludos en esta mañana a través del Matinal Ranchero. Buenos días.

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2: Bueno, saludos en esta mañana aquí en la Centro. Saludos hoy, 29, está de cumpleaños la señora Angelina Ambrosio en el Matasano número 2. Saludos desde la Cayetana, el Rosario, le están saludando de parte de sus tres hijos. Le felicitan con mucho cariño a su querida madre, doña Angelina Ambrosio, hasta el Matasano. Felicidades, el día de hoy estamos saludándole, estamos felicitándole en el Matasano número 2. A nombre de toda su familia, sus hijos, felicidades, le desean el día de hoy desde la Cayetana en el Rosario. Nuestro saludo muy especial ahí a doña Angelina, la señora Angelina Ambrosio, hoy que está tirando la casa por la ventana, hoy está de cumpleaños. Muchísimas felicidades. Que Diosito me le bendiga, que Diosito le guarde, que cumpla muchos años más para bien de toda su familia, sus hijos especialmente, quienes están felicitando, les están saludando aquí en la Centro. Muchísimas felicidades. Vamos a dedicarle el día de hoy las mañanitas a nombre de su familia, de sus hijos. Le felicitan muy especialmente desde la Cayetana, el Rosario, a la señora Angelina Ambrosio hasta el Matasano número 2. Vamos a dedicarle las mañanitas el día de hoy, deseándole muchísimas felicidades, que Diosito le bendiga, le guarde, que cumpla muchos, pero muchos años más para bien de toda su familia. Felicidades.

Bueno, muchísimas felicidades, saludos en esta mañana, el saludo muy especial, estamos saludando, felicitando el día de hoy a la señora Angelina Ambrosio en el Matasano número 2, saludos desde la Cayetán del Rosario, le están saludando sus tres hijos, le felicitan con mucho amor y cariño hasta el Matasano número 2, muchísimas felicidades, hoy 29, está de cumpleaños, hoy está tirando la casa por la ventana, hoy está de cumpleaños y nosotros le estamos saludando porque está tirando la casa por la ventana, está de calcetines cuadriculados el día de hoy, muchísimas felicidades. Felicidades, que Diosito le bendiga, que le guarde, que cumpla muchos años más para bien de toda su familia. Muchísimas felicidades, el saludo muy especial en esta mañana. Les saludamos hoy, les felicitamos aquí en La Centro.

Bueno, saludos en esta mañana. Estamos felicitando el día de hoy aquí en la Centro. Estamos felicitando a la señora Angelina Ambrosio en el Matasaro número 2. A nombre de su familia, sus hijos, sus tres hijos, le están saludando desde la Cayetán del Rosario hasta el Matasaro número 2. Muchísimas felicidades, que lo pasen muy feliz en compañía de toda su familia. Felicidades, el saludo muy especial en esta mañana. Hoy le celebramos, hoy le felicitamos aquí en la Centro. Le estamos deseando muchísimas felicidades el día de hoy.

0: Bueno, felicidades. Hoy hemos saludado aquí en el programa, le hemos dedicado el programa especial a la señora Angelina Ambrosio en el Matasano número 2. Le deseamos muchísimas felicidades a través de la Centro. Muchísimas felicidades, el saludo muy especial. Mis amigos, llegamos al final del programa de hoy. Yo quiero invitarles para que nos escriban. Si usted quiere que nosotros le saludemos, le dediquemos el programa especial el día de su cumpleaños, con mucho gusto lo haremos, pero esperamos que usted nos escriba, nos mande sus notitas aquí a la radio, a Centro Radial, y por supuesto nosotros le estaremos saludando, felicitando a través de la radio. Le pone el nombre completo, la dirección donde vive y la fecha de cumpleaños. Con mucho gusto le estaremos saludando a través de la Centro. Por hoy es todo, buenos días. Nos escuchamos a las 9, si Dios permite, en la hora de los supergrupos.
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1: Buenos días. Estación Experimental Nacetía celebra 100 años de existencia de ser una zona protegida en el país. Además, celebran importante día de campo en el sector cafetalero. Y miren ustedes, hay una significativa reducción de incendios forestales en relación a años anteriores en el 2026.
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1: La palabra de Dios para hoy dice: dichosos ustedes cuando los odien, cuando los discriminen, los insulten y los desprestigien por causa del Hijo del Hombre. Lucas 6:22.

Hola, ¿qué tal? Buenos días, buenos días, buenos días, buenos días. Cuánto gusto, cuánto placer poderles saludar. Les pido mil disculpas, ¿verdad? Hoy yo me tardé, hoy yo me vine tarde. Y ya verán la razón, es que la razón se la estoy enviando por ahí, Pedro. La razón se la estoy enviando, se la voy a enviar otro fragmento por acá. En donde pues vine tarde de la celebración del 39 aniversario del municipio de Taulabé, en donde pues se pasó muy bien. Por acá le estoy mandando Pedrito para que compartamos un poco de la alegría lo que ayer fue el municipio de Taulabé. Les pido mil disculpas, sinceramente, que sí. Pero bueno. Ayer abordábamos el tema de los combustibles nosotros. Abordábamos el tema de los combustibles y una de las acciones por parte del gobierno, o perdón, del sector transporte, es tomarse las carreteras, ¿verdad? Y ayer pues hubieron tomas en diferentes partes del país que fueron hasta cierto punto leves, que fueron hasta cierto punto leves. Pero resulta que el Congreso está analizando de que se congelen los precios durante un buen tiempo, como parte de propuesta al sector transporte. Esta es una medida que, pues, se va a tener que implementar. No le vemos otra salida a esta situación nosotros del sector transporte, porque aquí donde ustedes ven que estamos en este día, hoy que ya el calendario marca 29 de septiembre, no le queda otra opción al gobierno, porque ahora el sector transporte también, el transporte de carga y acarreo, en este caso hasta de combustible, también tienen planeado para mañana un paro porque el gobierno no les ha cumplido. El gobierno no les ha cumplido. Hoy la noticia es que el Congreso Nacional espera o propone congelar los precios. Esta es una medida que a mí no me gusta mucho. Al menos que sea con opción, oiga bien, con opción de que si el combustible baja drásticamente, tiene que ir bajando. Pero si la congelan y van bajando los precios y ellos siguen con lo mismo, porque se congelaron, hay que tener mucho cuidado con eso. Se lo digo como, no en este caso como comunicador, sino como un ciudadano más que está sintiendo el embate de los precios altos del combustible. Se lo digo así como ciudadano, no como ni como medio de comunicación ni nada, sino que simple y sencillamente como un ciudadano más afectado por el tema de los altos costos en los combustibles. De los altos costos en el combustible. Pero bueno, por ahí le mandé el primer video, Pedro. Creo que le mandé el primer video, ¿sí? Le mandé el primer video del municipio de Taulabé, que ayer celebró a lo grande. Y van a seguir porque se viene el Festival del Dulce de Panela. Ayer, miren, estaba a reventar ahí. Creo que tiene audio. Dejémoslo un poquito, Pedro.

0: Eso fue anoche en el municipio de Tablabé. Y ya le voy a mandar, le estoy enviando por acá a Pedrito, que es poco pesado el material que le estamos mandando, para que miremos un poco. Aquí lo envié, aquí lo estoy enviando, Pedrito, ahora sí, de este 39 aniversario del municipio de Tablabé, que ayer su alcalde Denis Membreño, les quiero decir que a esta hora creo que ya está en México, y el alcalde de este municipio, porque salía hacia la Ciudad de México hoy, siempre con gestiones municipales, y que partió a ese país hermano, a México, para poder continuar con gestiones para el municipio de Tablabé. Desconozco el motivo, no tuvimos chance ayer de platicarlo, pero sí, ayer la gente disfrutó, bailó. Fíjense que llovió, pero en ningún momento el grupo se detuvo, porque ahí hay una concha acústica que protege primero la población y también el escenario, donde pues aunque llevan no se dañan los instrumentos, no se dañan los equipos de sonido, y pues la gente la pasó bien ayer en el municipio de Tablabé. Ahí le van a ir llegando mi compañero Pedro Arriaga, ahí los le van a ir llegando estos videos del municipio de Tablabé, que celebró 39 años por todo lo alto. Hubo unos 20 minutos de una quema de pólvora, que la gente también la pasó muy bien, que la gente la pasó muy bien, que la gente la disfrutó, y que por ahí no vi ni un político, ni un diputado, por cierto, en el aniversario del municipio de Tablabé. No sé si fue que no los invitaron, no sé si fue que no los convocaron, no hubo una solicitud incluso de apoyo para el 39 aniversario del municipio de Tablabé, que ayer, pues fíjense que yo iba a ir al desfile. Yo tenía entendido que era a las 2 de la tarde, sin embargo el desfile fue a las 10 de la mañana, que también fue todo un evento, ¿verdad? Ahí se lo mandé, Pedrito, ahora sí los tiene, los videos del municipio de Tablabé, ayer en horas de la noche, donde estuvo ahí la gran banda es el que amenizó el carnaval de anoche en el barrio al centro del municipio de Tablabé, donde estuvo hasta horas de este día amenizando esa gran noche de carnaval del municipio de Tablabé. Se lo enviamos del otro número, Pedrito, para que nos vaya descargando ahí los videos de este aniversario del municipio de Tablabé. Pero antes de eso, para que vayamos, Pedrito, y mientras nos da tiempo para que descarguemos ese material, escuchemos a Miguel Velázquez, quien es el rector de la UNESIFOR, en la celebración de los 100 años de esta reserva natural o Jardín Botánico Lancetilla.
1: Parece mentira, pero realmente nos sentimos muy orgullosos como universidad de poder administrar este Jardín Botánico y Centro de Investigación, que ha dado mucho que decir en la parte positiva a nivel nacional e internacional.
2: ¿Cuáles son los logros que se pueden mencionar superficialmente?
1: Bueno, hay muchos logros aquí, sobre todo las investigaciones, que eso es importantísimo para nosotros, esas investigaciones que han dado muy buenos resultados aquí en el jardín, y que se han proyectado a nivel nacional e internacional. Además, la vinculación que hemos hecho con todas las comunidades de los alrededores de Lancetilla, todos los productos que ahora miramos nosotros que venden en la carretera, originalmente salieron de aquí, y ahora muchas familias viven de esos productos, de esos frutos que exóticos que ahora podemos disfrutar.
2: ¿Significa que va más allá de la conservación?
1: Sí, claro. Nosotros tenemos un área de plantaciones, el arboretum, y el área de la reserva biótica. Y entonces las plantaciones son importantes para nosotros porque nos permite tener vegetación que está en peligro de extinción o vegetación que nosotros queremos cuidar y administrar. Y eso es importante. La genética de esas especies es importante que nosotros las conservemos aquí en el jardín.
0: Ahí lo que nos manifestaba el rector de la Universidad Nacional de Ciencias Forestales, el doctor Miguel Velázquez. También abordamos sobre este tema al doctor Dani Ochoa. Dani Ochoa, quien es el vicerrector de posgrado de la Universidad Nacional de Ciencias Forestales.
3: Omar, sí, en efecto, en el último año hemos estado trabajando arduamente con los jefes, el jefe de la Lancetía, específicamente desde la UNACIFOR, para poder posicionar al Jardín Botánico Lancetía en la lista verde de la UICN. Esta es una gran oportunidad, para el jardín de poder certificarse. Son pocas las áreas protegidas a nivel mundial que forman parte de la lista verde y estamos en ese proceso ahora mismo cumpliendo algunos indicadores. Ya pasamos el primer filtro, que es un grupo de indicadores, y luego estamos en esa segunda etapa. Son más de 40 indicadores que la UICN pues tiene como requisitos para convertir al jardín en lista verde. Estamos contentos, hemos avanzado la primera etapa. Eso representa un esfuerzo enorme de la UNACIFOR, pero también representa una gran oportunidad para posicionar el jardín a nivel nacional y a nivel internacional, sobre todo en términos de agenciarse de recursos para su fortalecimiento.
2: Oportunidad y también responsabilidad que se tiene, porque ya 100 años ya son una lucha.
3: Sí, por supuesto, hoy celebramos los 100 años del jardín, es una gran responsabilidad para la universidad. Sin embargo, estamos contentos. Cuando usted observa el mapa de Lancetía, se da cuenta de la gran labor que ha hecho la UNACIFOR en las últimas décadas para proteger esta área protegida del país. Estamos contentos, estamos animados y estamos proyectando seguir trabajando en esta misma línea para que Lancetía siga siendo el referente nacional en áreas protegidas.
0: También, para cerrar el tema, nos ha hablado la doctora Cristel Argueta, que nos habla también sobre esta experiencia, porque también ella estuvo ahí, justamente fue parte de todo este caminar de Lancetía, pues, allá ahora bajo la responsabilidad de la Universidad Nacional de Ciencias Forestales. Preguntarán por qué Lancetía vinculada con Siguatepeque. Es que la Universidad de Ciencias Forestales ha sido el comanejador desde hace mucho tiempo, es el responsable de la conservación de esta zona y ha servido para muchas prácticas, para muchos estudios, lo que es el Jardín Botánico Lancetía, y de esto nos habla la doctora Cristel Argueta.
4: Un día de fiesta porque hoy conmemoramos 100 años de fundación del Jardín Botánico y Centro de Investigación Lancetía. Esta área protegida, administrada muy eficientemente por la Universidad Nacional de Ciencias Forestales, ha sido evaluada como una de las mejores áreas protegidas por manejo en el país, ya que realiza una importante función especialmente para la ciudad de Tela al formar parte de la microcuenca del río Lancetía y abastecer en un 50% de agua a la ciudad de Tela, una ciudad turística muy importante. Y como usted ya bien lo mencionaba, el tema de toda la representación genética por tener este banco de germoplasma para la perpetuidad de las especies y con ello contribuir en la conservación de la biodiversidad de nuestra amada Honduras.
2: Esto es le llamamos de interés nacional, mas sin embargo es de interés mundial. A las puertas prácticamente, cumpliendo con todos los estándares para formar parte de esa lista verde.
4: También otra iniciativa muy importante, este proceso de certificación de entrar en la lista verde de las áreas protegidas, bien conservadas y manejadas de la Unión Internacional de Conservación de la Naturaleza, es un proceso al cual nos hemos postulado como Jardín Botánico y Centro de Investigación Lancetía, y en la cual pues estamos avanzando esperando que el próximo año, en marzo del 2017, podamos haber completado este proceso, y en el Congreso Mundial de Parques Nacionales, el cual se va a realizar en Panamá en septiembre del 2027, poder tener ya esa declaratoria. Lógicamente, entrar en ese proceso de la lista verde es un compromiso también para poder mantener este estándar, que como usted ya lo menciona, es un estándar a nivel mundial, el cual incluye pues varios factores, desde el tema de gobernanza, tema de manejo, tema de trabajo con las comunidades, el cual pues la UNACIFOR ha venido desarrollando muy acertadamente por esa relación amigable que ha tenido con las 7 comunidades que están alrededor del Jardín Botánico y Centro de Investigación Lancetilla.
2: Prácticas, investigaciones, hay mucho.
4: Para nosotros como academia también, Lancetilla es uno de nuestros laboratorios naturales y tiene un potencial enorme en el cual muchos de nuestros estudiantes de la UNACIFOR realizan sus investigaciones, sus prácticas modulares, y estamos intentando también buscar esos mecanismos de esas universidades internacionales puedan venir también a realizar sus estancias, sus pasantías, sus investigaciones aquí a la universidad como en algún momento se realizó.
0: Muchas gracias, y continuamos después de escuchar. Estuvo muy bonita la celebración de los 100 años de Lancetilla. Yo estuve por allá. Al final ustedes ven cuadros de danza, ven de tanto garífunas, misquitas y también lenca. Esto acá en nuestro país pues debe de reflejar un alto nivel de importancia, porque las áreas protegidas en Centroamérica solo hay una, y es privada, y es de Costa Rica, en Centroamérica, ¿verdad? Y Honduras podría ocupar 5, porque está dentro de los que yo recuerdo, es este parque o Centro Botánico Lancetilla, y también Cerro Azul Miámbar. Este parque podría formar parte de las salas o de las esa lista verde de áreas protegidas del mundo que se van a consolidar el próximo año en un congreso que se realizará en Panamá. Bueno, tenemos video, Pedro, de anoche en Tablavé. Anoche y video de este día. Si quiere, dejémoslos con audio.

Creo que han de haber llegado de también de la agrupación ahí, de la agrupación cantando un poco.

anoche en el municipio de Taulavé. Quiero agradecer el cariño de la gente de Taulavé. Escuchemos un poquito de esa canción.

0: Bueno, hubo de todo y para todos, como les digo, merengue, punta, bachata, cumbia, rock. Hubo un momento de complacencia que complacieron al el alcalde de Taulabé, le gusta bastante el rock. Y la gente la pasó muy bien, anduvimos con nuestros compañeros Ever Bardales, hubo el compañero Héctor Mejía también, junto a sus esposas. Y pues a mí, yo andaba con mi esposa también. Pero quiero decirles que quiero agradecer al municipio de Taulabé por siempre abrirnos las puertas, por siempre contar con nosotros, pues ellos para poder tener el grupo ahí, pues contaron con su servidor. Quiero agradecer a la familia Pinto, ¿verdad? A la familia Pinto y pues en este caso a Zaira, que es con quien hemos hecho siempre esas negociaciones para poder tener grupos. Quiero agradecer, como les digo, las finas atenciones del alcalde municipal para nosotros los que estábamos ahí y el municipio de Taulabé, ¿verdad? El municipio de Taulabé en sí, de que pues nos abrazan, nos reciben en este hermoso municipio del departamento de Comayagua y que se ha convertido en uno de los grandes polos de desarrollo de todo de todo este corredor central. Así que, muy bien por el municipio de Taulabé, 39 años ya, cada 28 de septiembre, pues es un aniversario más del municipio de Taulabé que ya está para los 40, ¿verdad? Ya ingresa próximo a cumplir 40 años. Y esto pues, ¿qué le pasa a Pedro? Que anda energizado, ¿ah? Anda energizado mi compañero Pedro Arriaga. Bueno, saludos a todo el municipio de Taulabé. Como se los digo quiero agradecer a mucha gente. Quiero agradecer a Bonney, una voz melódica del municipio de Taulabé. Quiero saludar al profesor Marlon Morales, a la profesora Eneida, que fue profesora mía, por cierto. Saludo a la profesora Eneida, Eneida Turcios. Saludo a Denis Omar Membreño Galindo, quien es el alcalde del municipio de Taulabé, a Byron, a Sagastume, toda esa gente, al vicealcalde, ¿verdad? Que siempre dice que nos ve todas las noches en repetición, al vicealcalde de este municipio, que es don Juan Carlos Anderson. Saludos al profesor Juan Carlos Anderson y a toda la gente que forma parte del comité, que forma parte de las diferentes fuerzas vivas del municipio de Taulabé. Pues ayer pues arribaron un año más y lo celebraron por todo lo alto. Y muchas gracias por la invitación y muchas gracias por contar siempre con nosotros. Repetimos, vengo hasta, no de gritar ni nada, sino que ya estar hasta altas horas de la noche es cansado. Vine aquí cerca de las 2 de la mañana. Entonces, es de valiente estar aquí. Es de valiente, espero, con las disculpas del caso, porque pues estamos cerrando el mes de la patria, estamos cerrando prácticamente todo esta acumulación de eventos. Se nos viene el Festival de las Flores, se nos viene el Feriado Morazánico, pero ya es una sola jornada, ¿no? Así postergada y continua a la misma vez, porque estos meses son bastante, bastante, bastante cansados. Pero terminando el Festival de las Flores, pues yo creo que o el Feriado Morazánico, venimos y nos aprestamos a unas cortas vacaciones de parte de su servidor, por cierto. Estamos programándolas acá con la empresa, para ya pues darle un respiro también a nuestro cuerpo. Vamos a ir a la pausa, vamos a ir a la pausa, gracias a Agrosol de la mano con el agricultor. Nos vamos a la pausa y ya retornamos aquí en Primer Informe.
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0: 7:58 minutos. Miren que ayer en horas de la mañana, pues se llevó a cabo en la ciudad de Siguatepeque una reunión muy importante con varios sectores del municipio, sociedad civil, regidores municipales, patronatos, bomberos, aguas de Siguatepeque, pude ver ahí los desarrolladores, por el tema de ordenamiento territorial en Siguatepeque. Estuve y hablaba con algunos regidores sobre unas imágenes que difundieron ahí. Y se los adelanto así, se los adelanto. Dicen que ellos estaban viendo porque les enviaron el proyecto de el presupuesto para el 2027. Puede ser que sí, puede ser que no, a mí no me interesa. Hoy pues, como yo les voy a decir que no voy a agarrar el teléfono para decirles si han mandado algo, si hay alguna denuncia, porque estos son los canales, estas son las vías por donde se hacen las. Entonces hay de todo un poco. Estaba viendo que el colega, el compañero William Pereira, a su cargo, estaba ahí vinculado con la municipalidad y ha renunciado. No sé cuál, o sea, hay alguna exposición de motivos, sí. Voy a buscarlo por acá porque va a ser importante saber, pero lo que quiero yo es que también pasan a ser los regidores, como que cuando lo miran a uno, se esconden los celulares hoy, ¿verdad? Entonces, hablaba con ellos y me reservo. ¿Por qué les hago este preámbulo? Porque resulta que sabe de cuánto va a ser el presupuesto para el otro año, Pedro. 228 millones de lempiras para Siguatepeque. 228 millones, y qué bien que lo van a presentar el 30 de, o sea, lo van a presentar mañana. Sí, mañana. Mañana lo van a presentar para comenzar a verlo y lo pueden aprobar en el resto de. Lo ideal sería que lo aprueben antes de diciembre, si es posible, porque ahí viene discusión, viene algunas modificaciones y están trabajando. Tengo entendido que está trabajando la licenciada Suami Santos, que es la encargada de esa comisión de presupuesto, junto al licenciado y administrador municipal Omar David Rivera. Omarcito, conteste, hombre. Se lo digo en broma. En broma a Omar Rivera, que están trabajando en ello. Ahora entiendo por qué no me contestaba, porque estaban trabajando en eso. Están trabajando en ese presupuesto de 228 millones, va por ahora. Proyectándolo así a lo más o menos recaudado este año, pero sí es de prestarle mucha atención a esa ahora información que les tengo aquí de primera mano, que serán 228 millones el presupuesto para el próximo 2027. Ayer que andaba por ahí, estaba yo analizando y vine, y no sé desde cuándo, no sé, se los digo honestamente que no sé desde cuándo, no mirábamos la fuente así. Se lo mando ahí, Pedrito. Ahí le mando una imagen. No sé desde cuándo no miramos o no mirábamos la fuente así. Quiere decir que esa estructura que está en el centro del parque, el kiosco, lo están dejando bien bonito. Las áreas verdes están pulidas, como decimos los hondureños. Están bien, bien restauradas, bien conservadas. Y esto hace del parque un lugar atractivo. Sí les voy a dar el consejo. Si ustedes llevan los niños, no les permitan que ingresen a las áreas verdes. No es para andar corriendo. Son áreas verdes, son áreas que hay que cuidar, hay que proteger. En cualquier parte que usted nos esté viendo y que venga al Parque Central de Siguatepeque, miren, está bonito el parque, muy bonito el parque. Hay que cuidarlo. Ojalá que las autoridades municipales también puedan habilitar la otra fuente que está al otro extremo del Parque Central, para que sea aún más atractivo el parque. Para que sea más atractivo. Hay alguna queja por el corte de algunos árboles. Recordemos que algunos ya son veteranos, como decimos, ¿va? Ya son árboles antiguos y que representan un riesgo y que pueden dañar cualquier estructura del parque, pero también puede causar daños a personas que van al parque. No hay que pararse en las bancas, están recién pintadas. Por ahí anda Kevin Martínez, un poco ruso ahí, pero qué bien. Y para mí sigan manteniendo a Kevin Martínez ahí, porque fíjense que Kevin es muy cuidadoso de eso, de que no anden niños en las zonas verdes. Y esto, pues quieras o no, se convierte en una muy buena noticia. Ojalá que después de que se haga esta intervención que se ha hecho en el Parque Central, que pasaron varios gobiernos para ver esa fuente funcionar, ¿verdad? Nadie tenía interés en habilitarla, nadie, absolutamente nadie. Y pues ya lo habilitó este gobierno. Enhorabuena a las autoridades municipales, pues felicitarles, porque el parque, para que yo lo miro muy bonito, miro basureros modernos también. Que ojalá que después que se termine acá con el parque, también se trasladen a la plaza. La plaza que, y ojalá que este presupuesto de los 228 millones contemple presupuesto para mejoras en la Plaza Cívica La Amistad San Pablo. Pero cuidémosla. Hay que darle un trato. Mire, la plaza requiere un cuidado especial. La plaza requiere un cuidado más que especial. La plaza cada día se torna más dañada, cada día se torna un ambiente que debe de cambiar. Ustedes saben las razones por las cuales yo les digo que debe de cambiar el funcionamiento de la Plaza Cívica La Amistad San Pablo. Una plaza muy bonita, que al final pues era un orgullo para Siguatepeque en estos últimos años, pero que poco a poco ha ido decayendo, poco a poco la han ido descuidando. Yo creo que esa plaza, con algunas intervenciones económicas por etapas, creo que se puede ir restableciendo. Criticado, inservible, ilógico el cuartucho que hicieron ahí en la sector norte de la Plaza Cívica La Amistad San Pablo. No le veo yo alguna lógica, no le cambió la estética total a la plaza, y no le veo yo lógica que esté eso ahí. No sirve para nada, no hay algo como para que sea atractivo, es decir, al menos una cafetería, vaya, una cafetería, un espacio donde haya información turística. Se podría pensar en algo, o piensen en botarla, porque yo no le veo lógica que esté eso ahí, botado totalmente. Entonces, Hablando en sí de la plaza, hay que hacer muchos cambios, muchas acciones que vendrán, me imagino al menos en mente de las autoridades. Pero enhorabuena y qué bien que tienen el parque así como lo tienen. Como decimos en la vida, son unas de cal, otras son de arena. Que mire el tema de salud, que los doctores continúan con esta problemática. Hace poco sorprendió Nayib Bukele porque trasladaron los restos de Francisco Morazán a una plaza especial en San Salvador. Y ahora aparecen un montón ahí, hasta criticaron unos que tienen un programa ahí. Me parece que escuchemos a este niño, por eso yo escuchémoslo, Pedro.
1: Para ayudar.
2: Para ayudar. Ya estamos en El Salvador. ¿Qué le dicen al presidente Nayib Bukele?
1: Ahí voy.
2: Que ahí va, ahí va, ahí viene. Miren qué bonito, miren ustedes qué bonito lo que hoy estamos viviendo esta mañana aquí, lo que pasa en El Salvador, precisamente la atención que le están brindando, la atención que ya le están dando. Ok, muy bien, vámonos por acá, ya no nos han dicho, pues vámonos por acá, yo creo que ya traen la ambulancia. Miren ustedes, compañeros, esta es la bendición. Esto es lo que estamos viendo nosotros en pantalla. Lo que usted y yo y el pueblo hondureño le agradece sin duda alguna a Nayib Bukele. Gracias. Gracias por esta gran bendición. Gracias por esta gran bendición. Miren ustedes. La madre llorando prácticamente. Mire, esto es lo que se está viviendo, compañeros. Exactamente en estos instantes. La atención directa de los paramédicos y los médicos salvadoreños en este sector. Nehemías, gracias a ustedes, miren ustedes, qué bendición sin duda alguna. No, esto es lo que uno espera, hombre. Mire qué bonito, estamos agradecidos, estamos contentos. Mire,
3: aquí
2: no hay palabras, ¿verdad?
3: No.
2: No hay palabras que describan esto.
3: No.
2: Mire. Miren ustedes, la verdad es que uno se siente emocionado, compañeros, no puede describir, a ver, se los digo, miren.
4: Buena atención, no lo esperaba.
2: ¿Qué le parece?
4: Sí.
5: Gracias,
2: Dios. Gracias, miren.
6: Gracias,

requería de atención médica, que se la están prestando. Miren el cambio, miren el tipo de presencia médica que se nota con la llegada de los hermanos salvadoreños. Les decía que Nayib Bukele hace poco sorprendió con este video de trasladar los restos de Francisco Morazán hacia una plaza aparte en San Salvador. Y aquí pues no vamos a culpar a los doctores de nuestro país. Han trabajado con las uñas por años. Miren esa ambulancia. No sé si soy yo o ustedes televidentes si ven algo diferente. Lemus, no sé si usted lo ve algo diferente, algo más digno que lo que tiene Honduras. Esa es la palabra, atención con calidad y calidez, digna. Y a mí me parte el alma porque Nehemías es apenas uno de tantos casos en el país. Uno de tantos casos en el país. Y con estas acciones, Nayib Bukele se gana la simpatía de Centroamérica. El hombre ahí está por 4 años más que esto. Algunos lo critican, pero hay cosas buenas. Hay cosas buenas, y yo creo que El Salvador es otro. Y El Salvador es otro. Yo estuve allá hace unos años, todavía no era presidente Bukele. Pero es un cambio. Como todo, hay sectores que no están contentos con Bukele. Pero yo me pregunto y les digo a ustedes, políticos. Y vino un político y dijo, no, que es que El Salvador es pequeño, háganlo solo en un departamento, háganlo solo en Tegucigalpa con el hospital de escuela, hombre, háganlo solo ahí. No hay capacidad de poder equipar, no hay capacidad de poder ordenar el tema caótico en salud en Honduras. Ahí están los médicos por varios puntos, continúan en estas asambleas informativas y la gente llora, la gente. Miren, yo el otro día estaba viendo una señora en una entrevista que me partió el alma a mí, me conmovió porque es la realidad del pueblo hondureño. Y la realidad, un político no, un político agarra dinero y se va para un hospital de especialidades. El político le gusta que le digan enfermedad esta que no tiene. No importa, estoy medicado, me costó 7,000, me costó 10,000 el medicamento. No les cuesta, no les da igual. La realidad del pueblo hondureño es otra, señora. La realidad es otra. El sistema de salud en Honduras cada vez da pasos hacia atrás. Y cada vez da pasos, no sé si un colapso total. No sé si esa es la ruta que le quieren. El presidente ya debe delegar, ya debe tener un ministro de salud, no querer hacer la jugada completa de hacer el tiro de esquina y irlo a cabecear. Me parece a mí que no. Buen día, Omar. Triste realidad de nuestro país, la salud, la seguridad, la canasta básica. Todo está mal en este país. El gobierno es un inepto. Dios nos guarde.

0: Miren ahorita con el tema de esta semana, ya la siguiente creo que es el feriado morosánico. Va a haber una cortina de humo, va a haber un elemento distractor para no sé qué, para que las autoridades también descansen un poco de las críticas de la gente, que la gente tiene mucha razón. Yo no voy a venir acá y que me digan estar defendiendo lo indefendible. No se puede. Se debe de pensar, se debe de ir un poco más allá y buscarle orden a este país y buscarle una salida, una solución al tema de salud, que la hay, la hay. Que la hay, la hay. Y lo pueden lograr. Pero, ahí está el pero. Existirá la voluntad. Y más allá que la voluntad, si existe la voluntad y no hay capacidad, creo que andamos mal. Pausa, ya volvemos aquí en Primer Informe.
1: El presidente del Congreso Nacional junto a los diputados del departamento de Cortés realizaron un donativo de 500.000 lempiras al Hospital Leonardo Martínez Valenzuela de San Pedro Sula. Asimismo, autoridades del Legislativo en compañía de los diputados de Cortés inauguraron las oficinas de atención ciudadana del Congreso Nacional en este departamento. El presidente Tomás Zambrano junto al alcalde José Motiño realizaron un recorrido por los bordos de San Juan Viejo La Lima para supervisar la reconstrucción de 1.2 kilómetros de obra. Este fue el boletín informativo del Congreso Nacional. Les informó Suani Aguilera.
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1: Ocho con veinticinco minutos. También hemos abordado a Karin Jiménez, que nos han invitado muy amablemente a este día de campo que ha realizado, se ha realizado en la finca de Carlos Mesa. Y hablamos un poco de café, que es importante, y pues como gerente general de Corcil nos ha hablado sobre esta este día nacional de campo en el área del café. Miren, el café, que ya les voy a hablar del precio cuando volvamos de las entrevistas, para que miremos cómo está la situación en el tema café. Escuchamos a Karin Jiménez.
2: A toda la audiencia que nos escucha por este canal, sí, la verdad que es un día maravilloso hoy. El Dios nos ha bendecido realmente con un clima formidable. Y hoy nos encontramos desde la finca de don Carlos Mesa, nuestro afiliado en la cooperativa, y su compañía que se llama Gramesi. Y juntos hemos organizado este día de campo hoy, donde tenemos no solo ver café, sino que tenemos una gran variedad de temas que abordar.

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2: Hola, ¿qué tal, hermanos, hermanas? Es un completo placer saludarles nuevamente. Les saluda el hermano Fonael Montes, una vez más acompañándolos en esta potente cabina de radio. Primeramente, dándole gracias al divino creador, ¿verdad?, por haberles dado la dicha de estar en esta potente cabina de radio, transmitiendo la señal por esta fuerte emisora. 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Le venimos a enseñar qué alimentos son los que debe de comer usted. Le venimos a enseñar los secretos y misterios que se esconden detrás de las plantas, ¿verdad? Porque hay plantas que usted quizás tiene en su jardín y no sabe si son curativas, ¿verdad? Eso quiero hablar con ustedes en este momento, que a veces nosotros nos automedicamos, ¿verdad? Y no sabemos por qué lo hacemos, ¿verdad? A veces nosotros somos unas personas que piensan, la mayoría de ustedes se van a identificar cuando una gripe viene y la afecta, solo dicen: ay, es un resfriado común. A veces no solo puede ser un resfriado común, puede ser algún ringofaritis bacteriana, puede ser alguna ringofaritis, puede ser algún cambio de clima que le esté afectando. ¿Y por qué cree usted que a veces le afecta demasiado esa gripe o esa tos que le pega a usted y después contagia a sus seres queridos? Pues déjeme decirle, hermano, que usted tiene el sistema inmune muy bajo. Y déjeme decirle también que si usted tiene el sistema inmune muy bajo, va a estar propenso a cualquier tipo de enfermedades que esté a su alrededor. Recuerde que el aire trae partículas de diferentes personas. Por ejemplo, nosotros cuando hablamos expulsamos saliva. Imagínese si usted se pone a hablar cerca a una persona que esté enferma, lo va a contagiar. ¿Pero por qué lo va a contagiar? Porque usted su sistema inmune lo tiene muy bajo. Es importante tener el sistema inmune elevado. Y para eso nosotros tenemos un producto que se llama sistema inmunitario. 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
2: 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Él les va a hablar acerca un poco de cómo tenemos que llevar nuestros cuidados nutricionales, ¿verdad? De cómo tenemos que cuidar nuestro cuerpo. Más bien, en este momento yo lo voy a dejar con todos y cada uno de ustedes al hermano Martín Montes.
1: Es correcto, hermano. Nosotros estamos aquí en esta hermosa ciudad de Sihuatepeque para poder ayudar a hacer el bien sin ver a quién. Recuerde bien que para nosotros, hermano, no hay bonito, no hay feo, no hay rico, no hay pobre. Para nosotros todo el mundo es igual, porque grande solo Dios. 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
3: Bueno, queridos hermanos, nuevamente me encuentro en uno de mis consultorios. Tengo aquí una hermana que está completamente agradecida porque ella venía con graves problemas de salud. Todo eso se lo hemos combatido, pero mejor la hermana que nos cuente de qué venía padeciendo y de dónde nos está visitando.
4: Pues, hermano, lo estoy visitando de Cofradía Cortés. Pues fíjese que parecía de dolor de cabeza, parecía de la vista, de los riñones y todo. Entonces decidí visitarlo a usted para poder estar totalmente sana de todo, de todas las enfermedades que parecía. Entonces, por eso me aboqué hacia usted.
3: Tengo entendido, hermana, que usted me visitó, hermana, diciéndome, hermano, aquí va a ser el último lugar. Tengo fe porque he visitado varios lugares en busca de la solución al problema y no he encontrado. Ha sido gasto y gasto de dinero. Cuénteme, ¿había visitado usted varios lugares, cierto?
4: Sí, la verdad que sí. He visitado muchos lugares, clínicas privadas, etcétera, cantidades de lugares y todo. Entonces, me aboqué hacia usted porque me lo recomendaron, que es excelente. Entonces me aboqué hacia usted para que usted me ayude y me está ayudando en cuestión de mis enfermedades.
3: Tengo entendido que estaba a punto también de perder su vista. Le han dicho que le iban a hacer una operación, hermana, y yo le dije, con este producto no va a ser posible, así que
4: sí, claro, sí, yo más, sin embargo, fui a una clínica privada, me dijeron que tenían que operarme la vista y todo, entonces perdí mucho dinero en cuestión de todo eso, pero solo me aboqué a los hermanos Monte.
3: ¿Qué era lo que sentía usted en la vista?
4: Pues la verdad no miraba mucho, dolores en los riñones, dolores de cabezas de todos los días, entonces me aboqué a usted, entonces usted, ahí está la solución que usted me ayudó.
3: A raíz de eso me comentó también que usted no podía dormir.
4: Sí, parecía mucho insomnio, pero era de la misma enfermedad que tenía, pero ya ahora ya no, porque usted me está ayudando, hermanito.
3: ¿Y ahora cómo duerme? Cuénteme.
4: Duermo normalmente son 8 horas que uno tiene que dormir, pero duermo hasta 10 horas.
3: Ah, qué bien, me alegra que está durmiendo bien, hermana, y está completamente recuperada. ¿Qué le dice a su esposo ahora que usted, hermana, pues me visitó y que ya la mira muy bien de salud?
4: Claro, no, él excelente, me dice que es una buena persona, que ayuda a todas las personas, excelente persona, entonces feliz él, claro, de saber de que usted me ha sanado, hermano.
3: Usted me visitó por recomendación, hermana, le recomendaron que me visitara, pero luego yo le dije, escuche mi programa a través de la radio y va a escuchar los testimonios. Y usted me dijo, hermano, pero si yo me curo también, yo le voy a regalar un testimonio, y por eso aquí está cumpliendo con su palabra, ¿verdad?
4: Sí, claro. Claro, yo aquí estoy pues ya dando mis testimonios de que en realidad sí, usted me ha ayudado en todas las enfermedades y todo, y ya estoy sana, gracias a Dios, gracias a usted, y los invito a todos que escuchen mis testimonios de que lo visiten a usted, porque es excelente persona que nos ayuda.
3: Testimonio de la vida real, me alegra, hermana, sinceramente.
4: Que gracias a usted me he sanado de mi vista, mis dolores de cabeza, mis riñones, gracias a los hermanos Montes, excelente producto.
3: Me repite, hermana, ¿de dónde es que nos está visitando usted?
4: Hermano, lo estoy visitando de acá, de Cofradía Cortés.
3: Usted nos está visitando de Cofradía Cortés hasta Villanueva Cortés. ¿No se arrepiente de habernos visitado?
4: No, claro que no, para nada.
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4: Porque nace, y invito a todas las personas que se aboquen a usted a visitarlo, porque es excelente persona que nos ayuda.
3: Que Diosito me la bendiga, hermana. Muchas gracias por su tan lindo testimonio.
1: Está contenta la hermana, ¿verdad? Está feliz, está agradecida, qué bonito. 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Entonces, hermano, únicamente yo le digo a usted, por eso yo le doy anotado cómo usted va a utilizar el producto también, porque si usted no utiliza las cosas como yo le recomiendo, entonces, hermano, no está haciendo nada. Recuerde bien que yo soy su doctor, yo soy su médico, hermano, yo he estudiado para esto, para venir a cuidarlo a usted. Yo le voy a enseñar a usted, si es posible, hasta con su alimentación, cómo usted está comiendo, qué aceite está cocinando, a qué hora se está comiendo, cómo está comiendo, cómo está armando sus porciones. Le puedo ayudar en todo esto. Yo le voy a decir que una nutrición celular a usted le puede salvar la vida, y usted muchas veces en su casa tiene comidas muy saludables y a veces le da miedo comerla. Hermano, nosotros tenemos que alimentarnos, tenemos que comer cada 6 horas para estar bien. Es una nutrición celular a nuestro cuerpo, una buena alimentación. No le recomiendo que usted aguante hambre, porque también hay personas que a veces no come a tiempo. Aguanta hambre muchas veces porque tiene mucho trabajo, y yo le quiero decir, hermano, que cuando uno se muere, todo sobra, para todo hay un tiempo. Usted tiene que darse por lo menos unos 30 minutos para comer. Usted tiene que perder su poquito de tiempo, que no es perder tiempo, porque es por su bienestar, ¿verdad? Sus 30 minutos en la mañana para desayunar, sus 30 minutos en la tarde para almorzar, sus 30 minutos en la noche para cenar, ¿verdad? Debemos de gastar por lo menos 30 minutos de tiempo en cada alimentación para poder estar bien. Pero hay muchas personas que a veces comen muy a la carrera, y ese es un problema, hermano, estar comiendo tan a la carrera. Yo le voy a dar a usted, hermano, para que usted pueda aprender muchas cosas buenas que usted no sabe en la vida. 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Yo no espero a nadie. Estoy hablando bien claro. Yo después de las 2 de la tarde, si alguien me llama para decirme, hermano, espéreme por favor, después de las 2 de la tarde, yo no le espero. ¿Sabe por qué, hermano? Porque ya algunas personas me han llamado y me dicen, hermano, espéreme por favor hasta las 2:30 que yo voy a llegar. Y a veces espero hasta las 3, espero hasta las 4 y las personas no llegan. Entonces me hacen perder mi sagrado tiempo que yo me muevo a otro lugar. Yo tengo mucha gente, hermano. Quiero que sepa que soy una persona muy ocupada porque yo camino preparando y consiguiendo muchos productos para usted. Y me gusta ser muy responsable con usted para que usted sea muy responsable con nosotros. Entonces, por eso le digo, si usted ya me visitó y usted quiere cura definitiva, usted debe volver a la cita, porque con una sola visita va a ser mentira que usted se va a poder curar. ¿Por qué? Porque por lo general usted me visita hasta que ya está completamente grave, y así no es, ¿verdad? Voy a despedirme de ustedes porque llegué a la parte final de mi programa. Dios mediante, hasta pronto. 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

¿Qué tal? Buenos días, bienvenidos a disfrutar ya de la música grupera aquí en La Centro. En esta mañana ya estamos en el día martes 29 de septiembre. Saludos para todos en todas partes. Eduardo Antonio les saluda.

Bien, saludos, buenos días. Buenos días, ya son las 9 de la mañana, 13 minutos. Las 9, 13 minutos aquí en la Centro. Y mucha atención. Mucha atención a este aviso. El señor Juan Domingo Navarrete Esquivel está comunicando que extravió su pasaporte. Quien lo encuentre, a favor comunicarse con Mari Santos al 3158-5564. Repito, el señor Juan Domingo Navarrete Esquivel está comunicando que extravió su pasaporte, que solo a él le interesa. La persona que lo haya encontrado, a favor comunicarse con Mari Santos al 3158-5564, dará buena gratificación. Son las 9:14 minutos, 9:14, señores, estamos ya casi finalizando el mes de septiembre, hoy es 29. Inevitable hablar de Navidad, ¿verdad? Ya es inevitable, señores. Se nos vino encima, señores. Buenos días. Pero mientras tanto, quiéreme como te quiero.

0: Bueno, ya estamos en las 9 de la mañana con 21 minutos, 9-21 minutos. Aquí en la Centro hacemos pausa comercial.
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0: Tengo tiempo pensando. 9:24 minutos, 9 de la mañana con 24 minutos en la Centro. Buenos días, buenos días.

Bien, saludos, buenos días. Saludos para todos en todas partes. Gracias por escucharnos a través de La Centro en esta mañana. Saludos para nuestros amigos ahí en diferentes partes del país. A los amigos ahí en El Mochito, en Las Vegas, ahí siempre nos escuchan en Las Vegas, Santa Bárbara. Bueno, nuestro saludo muy cordial a los amigos en La Tima, allá en Los Naranjos, en Peña Blanca, en Agua Azul Sierra. Saludos a la gente en La Guama, Santa Elena, Santa Cruz de Yojoa, en fin, en toda la zona norte del país va nuestro saludo cordial. Hermoso cariño, aquí está tu niño.

0: Bueno, saludos, buenos días. 9:40 a.m, son las 9:40 a.m. aquí en la Centro. Saludos en esta mañana. Gracias por escucharnos a través de la hora de los supergrupos. Mucha atención. El señor Juan Domingo Navarrete Esquivel está comunicando que extravió su pasaporte y solo a él le interesa, solo a él le interesa su pasaporte de Juan Domingo Navarrete Esquivel, solo a él le sirve. Cualquier información que usted tenga sobre este pasaporte puede comunicarse al 3158-5564 con Mari Santos. Darán buena gratificación.
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2: Bueno, continuamos a través de la Centro. Ya estamos en las 9 de la mañana. Son las 9 de la mañana con exactos 44 minutos. 9:44 minutos. Saludos para todos en esta mañana bonita. Quiero saludar a toda la gente que está con nosotros a esta hora de la mañana, siempre disfrutando de nuestra programación musical. Saludos a todos en todas partes. Buenos días, buenos días, buenos días, feliz y placentera mañana. Una mañana soleadita, bonita hoy acá en la ciudad de Siguatepeque. Precisa para escuchar la Centro y bailar ahí con Emanuel Cortés. Amor, pegadito, te baila pegadita esa, mire. ¿Qué le pasó a Emanuel Cortés, hombre? Ah, mire qué barbaridad. Tan bonito que iba el ritmo, ¿va? Tan chula que iba el ritmo. Bueno, entonces, miren, nos vamos a seguir complaciendo, ¿eh?

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Rumba, la rumba de mulatos. Saludos, son ya las 10 de la mañana, 15 minutos, y el saludo cordial para todos en todas partes. Gracias por sintonizarnos aquí en La Centro. Saludos para todos en todas partes, amigos. Buenos días, feliz mañana.

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0: Son las 10 de la mañana con 40 minutos, 10:40, 20 nos separan ya de las 11 de la mañana.
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0: Bueno, continuamos a través de la Centro en esta mañana. Mucha atención, el señor Juan Domingo Navarrete Esquivel comunica que extravió su pasaporte, que solo a él le interesa, solo a él le sirve. Si usted encontró ese pasaporte que pertenece a Juan Domingo Navarrete Esquivel, comunicarse al 31-58-55-64 con Mari Santos, ahí darán buena gratificación. Seguimos acá en Caravana Musical en la Centro.

Bueno, saludos, ya son las 10:45. 10:45. Saludos en esta mañana bonita, fresca, de día martes. Hoy es martes, señores. Y Rosa María. ¿Se fue para dónde, Rosa María?

Bueno, saludos, ¿qué tal? Ya son las 10 de la mañana, 49 minutos, 10:49. Dice Miguel Bonilla, ya huele a Nacatamal, brother, dice. Saludos. Gracias por escucharnos, ya son las 10 de la mañana con 49 minutos aquí en La Centro, en Caravana Musical de Éxito, ya en la recta final.

0: minutos. Gracias por su atención. Que tengan todos una feliz mañana.
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1: Buenos días, muy buenos días. Bienvenidos a la emisión del informativo de las 11, correspondiente a hoy, martes 29 de septiembre del 2026.
2: Gracias por estar con nosotros ya a través de Centro Radial en TV Centro, listos para informarles en esta nueva edición. Vamos a conocer de inmediato lo que este día han publicado los diarios en primera plana.
1: Diario La Prensa. Agobiados por constantes aumentos, protestas por altos costos de combustibles. La Bicolor derriba a su bestia negra. Octubre y noviembre con más lluvias, pero aún bajo el promedio histórico. Otra tragedia. Niña sobrevive a ataque de pitbull en San Pedro Sula. ¿Cómo ayudar a un amigo adolescente en depresión? El Heraldo. Histórico triunfo de Honduras en Jamaica. Clamor popular y protestas. El Congreso Nacional busca atenuar alzas a combustibles. En la ciudad policía o en la ciudad, un policía protege a casi 1,000 capitalinos. Aseguran que las lluvias han subido 10% por el bombardeo a las nubes. Alcaldía instala equipo para atender el socavón cerca del Parque Valle. Médicos mantienen huelga por el impacto o el impago salarial de 538 galenos. Ardua tarea del Instituto Hondureño de Transporte Terrestre. Busca saber cuántas mototaxis circulan en el país. Y activistas de Libre, Melvin Ceballos, se reporta enfermo y suspenden audiencia.
2: Por su parte, diario La Tribuna, empresarios reportan millonarias pérdidas por toma de carreteras. Efecto cucaracha. Mareros abandonan la capital en masivo escape de la ley antiterrorista. Más pandilleros caen en plan fuga en Cantarranas. Con civismo y tradición. Feroz ataque de pitbull. La H se agiganta en Jamaica. Semana Morazánica dinamizará economía en unos 600 millones de lempiras. Diario El País informa este día, piden acción. Violencia contra mujeres mantiene niveles alarmantes. Caen los primeros detenidos bajo la figura de terroristas. Diálogo. Zambrano plantea mesa de trabajo con sector privado. Niña pierde su oreja tras ser atacada por pitbull de un familiar. Siembra de nubes deja precipitaciones en corredor seco. Costa Rica le mostró la puerta de salida al Bocha Batista. Italia aplica la primera goleada en la era de Mancini.
1: Comenzamos con detalles de estas y otras informaciones aquí en el informativo de las 11. Y lo hacemos con lo relacionado con la producción de granos básicos en algunas zonas del sur de la República, donde han sido escasos las lluvias y por tanto muy pocos los cultivos. Tenemos la información que nos brinda Donaldo Zúñiga de la organización Red Comal.
3: Sabemos que la base de alimentos de la población hondureña es el maíz y el frijol, y hay algunas consecuencias con la falta de lluvias en algunas zonas del país. De la organización Red Comal, Donaldo Zúñiga.
4: Efectivamente, digamos, como bien dice usted, la situación está bastante difícil para los productores y productoras, especialmente los productores de granos básicos en el corredor seco, de Honduras, donde, por ejemplo, las cosechas prácticamente se perdieron en un 100%, Denis. Recuerde que tuvimos en algunos casos más de 3 meses de sequía, ¿verdad? En algunos lugares desde mayo, ¿verdad? Mayo, junio, julio, agosto, sin lluvias, ¿verdad? Muy en especial en la zona sur del país. Digamos, nosotros, por ejemplo, los productores y productoras con que trabajamos en la zona de Choluteca, por ejemplo, 100% de pérdida de los cultivos. Aquí en Occidente, los departamentos de La Paz, Lempira, Intibucá, Santa Bárbara, en la zona norte, también en Lloro. Los productores, hubo algo de cosecha, pero yo creo que las pérdidas ascienden como alrededor del 60% de las cosechas. Es decir, que lo más que se cosechó, tal vez un 40% de lo que normalmente se cosecha. Entonces, las pérdidas son bastante altas en prácticamente en todo Honduras. Yo diría que en toda la región, en toda la centroamericana.
5: A esta altura, las lluvias benefician muy poco.
4: Definitivamente, el agua siempre es una bendición, ¿verdad? La recibimos porque ahí, digamos, recuerde que las fuentes de agua también se han escaseado y el agua también para el uso doméstico, todo es necesario, ¿verdad? Sin embargo, las lluvias que están cayendo en este momento no contribuyen mucho para la siembra de postrera porque ya es un poco tardío, pues, ¿verdad? Entonces, mucha gente no va a tener la oportunidad de hacer siembra de postrera, ¿verdad? Es diferente en aquellos casos que las familias tienen sistemas de riego. O sea, cuando hay sistemas de riego, la gente tiene mayor capacidad instalada y por lo tanto entonces tienen mejor, digamos, oportunidad de poder sembrar en los dos ciclos, digamos, de primer y postrer.
5: Afortunadamente en algunas zonas hay algún equilibrio.
4: Yo creo que sí, digamos, como le mencionaba, aquí en el occidente, que nosotros hemos apoyado bastante, principalmente en los departamentos de Intibucá y La Paz, donde hemos invertido en los últimos 2 años, digamos, con sistemas de riego, con el tema de los sistemas de reservorios, tanques de geomembrana para almacenar agua y lluvia, esas familias que tienen, digamos, esos sistemas de captación de agua y que también las fuentes de agua que no se les secaron, desde luego, pues, tuvieron la oportunidad de cosechar. Los que no, la pérdida es 100%.
5: Red Comal tiene una conexión con varios países del Istmo Centroamericano. ¿Igual ocurrió en otros países?
4: Es que esta es una realidad casi que mundial, Denis, ¿verdad? Todo el mundo, digamos, ha sido impactado por los efectos del calentamiento global, ¿verdad? El fenómeno del niño, que le llamamos el super niño. Es decir, que es un impacto mundial, global. Sin embargo, usted sabe que nuestra región latinoamericana tiene unas particularidades, ¿verdad?, que nos afecta más, digamos, los efectos del cambio climático y lo que es los gases de efecto invernadero tienen un impacto bastante fuerte en nuestra Centroamérica.
5: ¿Y esta situación conlleva algunas consecuencias, por supuesto, de índole económico?
4: Definitivamente, porque usted sabe que al no haber producción en el campo, se encarece la canasta básica, ¿verdad? Los precios de los alimentos, se disparan los precios y pues las familias se ven impactadas en la economía.
5: Y máxime que maíz y frijol es la dieta de los hondureños.
4: Sin duda, ¿verdad? Los hondureños, digamos, especialmente la zona sur y el occidente de Honduras, somos altamente consumidores de tortillas y frijoles, o sea, de maíz y frijoles, ¿verdad? Es nuestro alimento diario.
5: Red Comal además le ha venido apostando a la semilla criolla.
4: Sí, nosotros seguimos impulsando, seguimos motivando a las comunidades al rescate, a la conservación de las semillas nativas y las semillas criollas, ¿verdad? Semillas que tienen mayor resistencia, digamos, a plagas y enfermedades, un poco más de tolerancia también a la sequía y a las lluvias. Sin embargo, también este sector de los productores de semillas nativas y semillas criollas también se ven afectados porque al no haber agua, pues no se puede producir.
5: Red Comal además ya ha venido apostando con la apicultura y otras actividades.
4: Sí, actualmente estamos trabajando, Denis, con alrededor de 360 mujeres productoras de miel, especialmente en los departamentos de Intibucá, La Paz y Lempira, ¿verdad? Ahí tenemos trabajo muy bonito en la producción de miel. Eso también la miel, o sea, la producción de miel ha sido impactada porque al no haber, digamos, es decir, la sequía misma también afecta la floración, ¿verdad? Y al no haber flor, no hay néctar de la flor y por lo tanto no hay miel, ¿verdad? Recuerde que la materia prima para producir la miel, las abejas, es el néctar de la flor.
5: Esta es la situación que ha conllevado la escasez de lluvia en algunas zonas del país, muy marcadas como en la zona sur, pero afortunadamente se puede nivelar porque en otras zonas, gracias a Dios, hay un poquito de lluvia. En este reporte, en el informativo de las 11.
2: 11:10 minutos aquí en el informativo de las 11. El abogado Marco Tulio Castro informó que la Corte Suprema de Justicia revocó la medida de prisión preventiva que pesaba contra el exdirector de Inversión Estratégica de Honduras Invest H, Marco Antonio Burán Corrales, por el caso relacionado con la supuesta compra fraudulenta de mascarillas. Detalló que la sala de lo penal de la Corte Suprema ordenó la libertad provisional de Borán, por lo que se giraron las respectivas notas de excarcelación para que pueda abandonar el centro penitenciario donde se encuentra recluido. Sin embargo, explicó que la decisión judicial establece que Borán deberá continuar sometido a medidas cautelares mientras se resuelve su situación jurídica. Entre las disposiciones se encuentra la obligación de presentarse periódicamente ante el Tribunal de Sentencia con competencia nacional en materia de corrupción, el último día hábil de cada mes para firmar el libro de control o someterse al sistema biométrico. Además, la resolución establece que Borán no podrá salir del país, por lo que deberá mantenerse activa la alerta migratoria correspondiente. También deberá fijar un domicilio dentro del territorio nacional y permanecer en él mientras no exista una sentencia firme que defina su situación jurídica. El abogado aclaró que la resolución de la Sala de lo Penal no significa que Borán quede completamente en libertad, debido a que continúa privado de libertad por el proceso relacionado con la adquisición de hospitales móviles durante la pandemia.
1: Personas que aseguran haber resultado afectadas por el caso de Corium Inversiones realizaron una manifestación pacífica en las calles de Juticalpa, Olancho, para exigir respuestas ante las pérdidas económicas que, según ellos, denunciaron. Durante la protesta pidieron al Ministerio Público y al gobierno atender sus reclamos y resolver la situación de las personas que han perdido sus ahorros y enfrentan dificultades económicas. Una representante hizo el llamado al presidente de la República para que intervenga en la situación y advirtió que de no obtener una respuesta favorable, los efectos o los afectados se organizarán para realizar movilizaciones en la capital. Si no tenemos una respuesta positiva, nos vamos a organizar a paralizar todo Tegucigalpa, advirtió. Los manifestantes también informaron que los afectados están organizados en una comisión nacional integrada por 7 juntas directivas provenientes de distintas zonas del país.
2: Y en otras informaciones.

0: abastecer a comunidades, aldeas, caseríos, barrios e incluso ciudades, dependiendo de la capacidad de cada proyecto. Sostuvo que es necesario iniciar cuanto antes las construcciones para aprovechar las lluvias de octubre, noviembre y diciembre y evitar que los municipios enfrenten nuevamente una situación crítica durante el próximo año.
1: Son ya las 11 de la mañana con 14 minutos. Hacemos nuestra primera pausa comercial. Luego volvemos con más información.
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2: Más informaciones aquí en el informativo de las 11. Elementos de la Policía Nacional liberaron el paso en el punto en Cofradía Cortés, donde manifestantes mantenían bloqueada la carretera en protesta por el incremento en el precio de los combustibles. Durante el operativo, los agentes policiales trabajan en la habilitación de la circulación vehicular, permitiendo que los conductores puedan retomar el tránsito por este tramo vial. Los manifestantes expresaron su rechazo al aumento en el precio de carburantes y aseguraron que no abandonarán sus demandas pese a la intervención policial para despejar la vía. Asimismo, advirtieron que aunque sean desalojados del punto de protesta, regresarán a las calles para continuar con las acciones de rechazo al incremento de los combustibles.
3: En otras informaciones, a través del informativo de las 11, los fiscales piden elevar presupuesto del Ministerio Público ante la incertidumbre por concurso de contratación. Según información procedente de la capital del país, la Asociación de Fiscales del Ministerio Público han solicitado una reunión con la Comisión de Presupuesto del Congreso Nacional para plantear un incremento a la institución para el año 2027 ante la incertidumbre que existe sobre el concurso para la contratación de nuevos empleados. El representante de la Asociación de Fiscales del Ministerio Público, Roger Martínez, explicó que existe una necesidad urgente de contratar personal fiscal y administrativo debido a la carga de expedientes que enfrenta la institución. Martínez señaló que el concurso anterior para nuevos fiscales se encuentra bajo responsabilidad de la dirección de la Fiscalía, por lo que la asociación plantea que el presupuesto permita ampliar la cantidad de plazas disponibles para el próximo año. Y este viernes 2 de septiembre realizaremos un intercambio educativo deportivo con varios centros básicos con el objetivo de dar a conocer nuestra institución. Eso es lo que afirma a continuación la directora del Instituto Técnico.
4: Así que nosotros este viernes tenemos una actividad bien importante. Nosotros recibimos la visita de 10 centros educativos de los centros básicos de Siguatepeque. Específicamente son alumnos de noveno grado. Vienen a conocer, ¿verdad?, toda la experiencia de talleres que nosotros tenemos. Hacen un recorrido educativo, visitan nuestros talleres de electricidad, de mecánica automotriz, de mecánica industrial y de confección industrial. Y es una experiencia bonita porque ellos vienen, entran a los talleres, realizan algunas prácticas, pueden ver los procedimientos, las maquinarias y todo lo que se produce. Los docentes y los alumnos que los reciben les dan explicaciones de todo lo que conlleva cada taller. Es como un día donde ellos aprenden, ¿verdad?, sobre todo lo que es las áreas ocupacionales que nosotros impartimos, y es una bonita experiencia, ¿verdad?, más que todo para motivar a los estudiantes a poder, ¿verdad?, ingresar al instituto, que conozcan, ¿verdad?, qué es lo que vienen a aprender y cómo son nuestras instalaciones. Además de eso, ¿verdad?, también nosotros realizamos un evento deportivo, un campeonato, donde pues a ellos también luchan, ¿verdad?, por adquirir el primer lugar, y es una experiencia bonita porque es como de convivencia, intercambio, ¿verdad?, y lo que nos ayuda es a poder promover el instituto y darlo a conocer. También pues invitamos a la población en general que quieras también de manera particular, ¿verdad?, venir a hacer ese recorrido con sus hijos, ¿verdad? Sobre todo los que quieran venir a séptimo grado pueden también venir, ¿verdad?, a hacer el recorrido y darse cuenta pues de cuál es la oferta educativa que nosotros tenemos.
5: ¿Cuántos alumnos se pretenden recepcionar para ya carreras?
4: Bueno, nosotros para ahorita en la actividad realmente estamos esperando alrededor de unos 600 alumnos, ¿verdad?, que vienen y que generalmente entran acá. Pero para las carreras realmente nosotros solo tenemos 5 décimos, ¿verdad?, que son los cupos habilitados y serían máximo 150 alumnos, ¿verdad?, porque son de 30 alumnos cada aula.
5: ¿Y hablamos de séptimo grado?
4: En séptimo son 90 cupos los que tendríamos, así que por ese lado sí es importante que la comunidad, ¿verdad?, de Siguatepeque, que sepa que es bueno atender las fechas de matrícula, venir, sobre todo garantizar, ¿verdad?, el cupo de su hijo. En este caso sería para séptimo grado y para décimo grado la primera semana de diciembre. Entonces ya tienen que venir con toda su documentación, ¿verdad?, que se requiere para su matrícula. Nosotros vamos a informar oportunamente, ¿verdad?, todo esto. Y realmente sí necesitamos que vengan. Entre más temprano, más garantía de que su cupo lo van a obtener.
5: Hablamos de primer ingreso, pero ¿qué hay de los que van a egresar? ¿Cuántos graduandos se tendrán para el 2026?
4: Mire, es que este año llegamos a 96 graduandos. Y realmente mucha satisfacción, ¿verdad? Porque también sabemos que es un número grande si nosotros pensamos en función a que son carreras técnicas, ¿verdad? Y son alumnos que ya están culminando, ya ellos ya están terminando su práctica profesional, el 16 regresan a... Nosotros somos de los colegios que tienen la práctica profesional más larga, creo. Nosotros, ellos terminan el 16 de octubre, son 7 semanas de práctica, y bueno, en eso estamos. Y bueno, pues felices de que los vamos a recibir ya y van a seguir su proceso de graduación. Esperamos culminar también en la última semana de noviembre, ¿verdad?, con la entrega de títulos.
5: Sí, gracias. La licenciada Yasmín Velázquez, directora del Instituto Técnico Maximiliano Carranza. Con imágenes de Héctor Mejía, para el informativo de las 11, reportó Denis Lep.
2: 11:27 minutos, y la presidenta del Consejo Hondureño de la empresa privada COEP, Anabel Gallardo, señaló que el alza de los combustibles impacta a todos los hondureños, que no es un problema exclusivo de los transportistas. Los combustibles nos están impactando a todos, no solo a los transportistas que transportan combustibles o materias primas. Todos los hondureños estamos sufriendo el impacto. Exhortó a los sectores que sufren por el alza en los combustibles que sean conscientes de esta problemática que ocurre a nivel mundial. Gallardo pidió a transportistas que instalen una mesa de diálogo para verificar cómo hacer los ajustes y no impidan la circulación de la población. Mencionó que Honduras es una economía pequeña que importa casi toda la materia prima utilizada en los cultivos, productos veterinarios y los alimentos balanceados. La presidenta del COEP indicó que los combustibles son un ejemplo de producto importado y que el alza en su precio ha causado elevación en los costos de producción. Además, señaló que esto generó que muchos productores pequeños se abstuvieran de sembrar por el alza en los combustibles y los afecta de la sequía prolongada. Gallardo reafirmó que el sector privado está comprometido con la población en seguir produciendo alimentos, pero que comprendan que los incrementos de costos obligan a subir precios de los productos.
3: ¿Qué se espera para este día en el estado del tiempo? Lo tenemos a continuación en el reporte que nos brinda Jiré Esteves.
6: Buen día, feliz martes. Agradecerle siempre por su fiel sintonía en este espacio informativo. Llegó el momento de conocer las condiciones climáticas para este día. Esto con información desde nuestra estación meteorológica de Corpocentro. Para este martes se pronostica un incremento en la nubosidad y también en las condiciones lluviosas en varias regiones de nuestro territorio hondureño. Esto debido a la influencia de una vaguada en altura y también al ingreso de humedad proveniente desde el mar Caribe y también desde el Océano Pacífico. Estas condiciones estarían favoreciendo ciertas lluvias y también chubascos de intensidad débil a moderado y también de carácter disperso. Estas precipitaciones también podrían estar acompañadas de actividad eléctrica. Esto principalmente en sectores del suroccidente de nuestro país, también en el noroccidente, en algunas zonas del sur de nuestro territorio nacional y también en algunos sectores del centro de nuestro país. Dando inicio con Siguatepeque, se prevé un ambiente con cielo parcialmente soleado. Este día tendremos una temperatura máxima de 29 grados y tendremos una mínima de 19. Sin embargo, tenemos 90% de probabilidad de lluvia en horas de la tarde y de la noche de este martes. Ya para mañana miércoles tendremos una máxima de 27 y una temperatura mínima de 19, donde prevalecen los cielos parcialmente soleados. Nos trasladamos a Comayagua este día. También prevalecen los cielos parcialmente soleados. Tendremos una máxima de 30 grados y una mínima de 21 con probabilidad de lluvia en horas de la tarde y de la noche. Para mañana miércoles su máxima será de 29 grados. Tendremos una mínima de 20, donde también prevalecen los cielos parcialmente soleados. Tendremos temperaturas bastante inestables en los municipios aledaños a Siguatepeque. Sin embargo, prevalecen los cielos parcialmente soleados durante buena parte del día. Su máxima será de 29, tendremos una mínima de 18 y probabilidad de lluvias en horas de la noche. Condiciones inestables también predominan este martes en las principales ciudades de nuestro país. Tendremos cielo parcialmente soleado y probabilidad de lluvias acompañadas de actividad eléctrica en horas de la tarde y de la noche. Su máxima para este día será de 36 y tendremos una mínima de 18. Es importante informarles también que este día el sol se ocultará a las 5:43 p.m. Su salida para el día de mañana será a las 5:40 a.m. La fase lunar para este martes se encuentra en luna llena. Hasta aquí con las condiciones del clima, que sigan teniendo un excelente día y quédense porque continuamos con mucha más información aquí en TV Centro.
2: Once de la mañana, 31 minutos, aquí en el informativo a las 11. Vamos a la pausa comercial. No nos cambien, volvemos en breve.
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2: Más informaciones en el informativo de las 11. El presidente del Comité para la Defensa de los Derechos Humanos en Honduras, Hugo Maldonado, cuestionó la politización de las instituciones encargadas de impartir justicia y pidió que las decisiones judiciales se adopten bajo los principios de legalidad y debido proceso. Maldonado se refirió a la reciente resolución que revocó la prisión preventiva de Marco Antonio Bográn, aunque se mantiene la prohibición de salir del país, y señaló que jurídicamente podría tratarse de un cambio de medida cautelar y no necesariamente de una libertad absoluta. Lo que presumo que le van a dar es un cambio de medida, no es una libertad, manifestó el defensor de derechos humanos al considerar que la resolución podría derivar de una medida como arresto domiciliario acompañada de la alerta migratoria. Sostuvo que las instituciones de justicia no deben ser utilizadas con fines partidarios y cuestionó lo que calificó como un trasiego de influencias en las decisiones judiciales.
3: También la directora de la Federación de Organizaciones No Gubernamentales para el Desarrollo de Honduras, conocido como FOPRIDE, Melissa Elvir, señaló que la decisión de otorgar una carta de libertad al exdirector de Inves, Marco Antonio Bográn, debe analizarse a la luz de los procesos judiciales que aún enfrenta, particularmente el relacionado con los hospitales móviles. Explicó que el exfuncionario mantiene otro proceso pendiente, por lo que la resolución no implica automáticamente su liberación por todos los casos. La representante del FOPRIVE indicó que Bográn deberá continuar sujeto a las medidas cautelares establecidas en el tribunal y que corresponde a abogados realizar las gestiones respectivas si buscan modificar su situación jurídica en el proceso relacionado con los hospitales móviles. Elvir sostuvo que es necesario que el Ministerio Público se pronuncie sobre la resolución de la Sala de lo Penal de la Corte Suprema de Justicia y explique si interpondrá algún recurso o si está de acuerdo con la decisión.
2: Y la canción con la canción Libre de Nino Bravo, de fondo, cantando mientras conduce. La diputada Irosca Elvir, del Partido Liberal, salió en defensa de su esposo y ex candidato presidencial Salvador Narrala, al tiempo que denuncia persecución política. El mensaje de la diputada se da en el marco de la controversia por el caso en el que la Unidad de Financiamiento, Transparencia y Fiscalización le impuso una multa de 146.4 millones de lempiras. La canción Libre de Nino Bravo, no es solo una canción, es un himno a la dignidad humana, posteó Elvir en su cuenta de X. La parlamentaria recordó que el tema está inspirado en la historia de Peter Fischer y el Muro de Berlín. Jamás debemos caer en el error del autoritarismo ni usar las instituciones del Estado para perseguir a quienes piensan distinto o aniquilar a opositores, como el caso de Salvador Narrala. El mensaje directo contra el uso de las instituciones llega justo después de la sanción impuesta por Política Limpia.
3: Tenemos el reporte policial de la UDEP número 3 de Comayagua. Se destaca 0 hechos ilícitos y homicidios, varias detenciones por delitos. Se le pide a la población de la zona norte del departamento que en la libertad están ayudando a sacar permisos de armas de fuego y licencias de conducir. Tenemos para ello el portavoz de la UDEP de Comayagua, Marco Antonio López.
15: Continuamos desde tempranas horas con masivas operaciones policiales en la ejecución del plan de seguridad Escudo Honduras, en el cual ha sido contundente. No registramos ningún hecho violento estas 24 horas y históricamente llevan tres fines de semana que no presentamos ningún hecho violento, gracias a nuestro Dios, que es misericordioso con toda la población de la zona central. La policía, en las últimas horas, pues, hemos realizado la captura de 2 maltratadores de señoras esposas. Estos ciudadanos tenían denuncias pendientes y uno por tener una orden de captura pendiente también emanada de los tribunales correspondientes. La Policía Nacional también dio la captura de varios individuos que se dedican a distribuir droga en diferentes barrios, colonias, aquí en la ciudad de Comayagua, puntos que han sido denunciados por nuestra sociedad. Y es por eso que, pues, la Policía Nacional contundentemente hemos realizado los allanamientos con orden judicial y ya hemos sacado a estas personas y ya remitidas a la Fiscalía del Ministerio Público. Asimismo, hemos realizado la captura también de varias personas, ¿verdad?, que tienen órdenes de captura pendientes por amenaza, evasión y también, pues, otros delitos bagatela, los cuales ya hemos remitido al tribunal que ordenó su forma de arresto. Otro delito también es el porte ilegal de armas de fuego, en el cual ya fueron remitidos 4 personas portando armas automáticas y revólveres. Asimismo, y se le pide a la población, mire, ahorita tenemos esa mega brigada comunitaria en la libertad. Todo lo que no tienen permisos de conducir y permisos de balísticos, que se presenten. Ahí están nuestros compañeros, los cuales están atendiendo hasta 50 y 100 personas, ¿verdad?, en la libertad. Esto es para beneficiar a nuestra sociedad por parte del alto mando, que ha tomado en bien hacer estas brigadas, que es sumamente importante en el territorio nacional. Asimismo, continuamos manteniendo más que todo la presencia policial en barrios, colonias, caseríos, aldeas y municipios, en el cual tiene mando y control la unidad departamental número 3, que dirige eficientemente mi subcombinado de policía, don Hugo Nelson Alvarado Díaz. En materia vial, pues déjenme informarle, ¿verdad?, que la policía de tránsito capturó a un individuo de 23 años, hondureño, originario y residente aquí en Comayagua. Sobre este ciudadano, pues minutos antes había ocasionado un accidente donde lamentamos la pérdida humana de otro ciudadano, en el cual, pues, ocurrió en el kilómetro 61, el cual fue capturado de forma fragante por ser participante. Uno ya fue presentado a la fiscalía, donde ya se presentó el requerimiento fiscal ante los tribunales. Continuamos también con sendos decomisos de permisos de conducir. En las 24 horas, más de 80 permisos fueron decomisados, inversiones varias, y también 5 motocicletas fueron decomisadas en la zona central del país. Trabajamos por tener una nación libre sin violencia. Tengan todo un excelente día.
3: UNACIFOR celebra el centenario del Jardín Botánico y Centro de Investigación Lancetía. 100 años de investigación y conservación. Así nos habla Dani Ochoa, vicerrector de posgrado de UNACIFOR.
16: En el último año hemos estado trabajando arduamente con los jefes, el jefe de Lancetía, específicamente desde la UNACIFOR, para poder posicionar al Jardín Botánico Lancetía en la lista verde de la UICN. Esta es una gran oportunidad, para el jardín de poder certificarse. Son pocas las áreas protegidas a nivel mundial que forman parte de la lista verde, y estamos en ese proceso ahora mismo cumpliendo algunos indicadores, ya pasamos el primer filtro, que es un grupo de indicadores, y luego estamos en esa segunda etapa. Son más de 40 indicadores que la UICN pues tiene como requisitos para convertir al jardín en lista verde. Estamos contentos, hemos avanzado la primera etapa. Eso representa un esfuerzo enorme de la UNACIFOR, pero también representa una gran oportunidad para posicionar el jardín a nivel nacional y a nivel internacional, sobre todo en términos de agenciarse de recursos para su fortalecimiento.
17: Oportunidad y también responsabilidad que se tiene, porque ya 100 años ya son una lucha.
16: Sí, por supuesto, hoy celebramos los 100 años del jardín, es una gran responsabilidad para la universidad. Sin embargo, estamos contentos. Cuando usted observa el mapa de Lancetilla, se da cuenta de la gran labor que ha hecho la UNACIFOR en las últimas décadas para proteger esta área protegida del país. Estamos contentos, estamos animados y estamos proyectando seguir trabajando en esta misma línea para que Lancetilla siga siendo el referente nacional en áreas protegidas.
3: Gracias al compañero Omar Valenzuela por esta importante nota.
2: Vamos a la pausa comercial, son ya las 11 de la mañana con 45 minutos, volvemos en breve.
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2: Siguiendo con las informaciones, así celebró los 39 años de declaratoria de municipio Taula B. A continuación.
3: Buenos días, oyentes del informativo de las 11 y el poderoso circuito Corpo Centro. Miles de ciudadanos nos hicimos presentes para presenciar los diferentes eventos desarrollados el día de ayer por motivo de 39 aniversario. Taula B estuvo de fiesta, 39 años cumplió nuestro municipio. Como puede observar, esta es la plaza pública, antes el desfile por las diferentes calles y luego pues la concentración en la plaza donde las bandas de marcha hicieron su presentación. Las personas se subían a la parte más alta para poder presenciar las presentaciones. Y en horas de la tarde y noche, evento cultural, y así lució el techado de la concha acústica. Las autoridades municipales estuvieron presentes en los diferentes eventos y también el viceministro de Cultura a nivel nacional presenció los diferentes eventos y el momento también que participaba la banda de los Supremos Poderes. Mientras tanto, al contorno del Parque José Trinidad Cabañas se instalaron emprendedores, colocaron las carpas y se presentaron con varios productos para que las personas que hicieron presentes compraran lo que es la carnita asada, el pollo frito y mucho más. Así se observa el ambiente en el municipio de Taula B por motivo de aniversario. Y luego se vino la quema de pólvora que iluminó los cielos del municipio de Taula B, departamento de Comayagua. Como puede observar, pues un ambiente total en nuestro pueblo por motivo de esta gran celebración. Las actividades fueron coordinadas por la municipalidad de Taula B y su alcalde, don Denis Omar Membreño, quienes organizaron este evento y lo planificaron desde hace algunos meses para que fuera un evento con mucho éxito. Miles de ciudadanos, hasta personas de Siguatepeque, que pudimos ver en esta celebración. Yo soy Gerson Zavala, quien desde la Casa del Tigre les digo, buen día Siguatepeque, buen día Honduras.
4: 52 minutos en el informativo de las 11, la Sala de lo Constitucional admitió 12 recursos de amparo presentados por ex integrantes de la Comisión Permanente del Congreso Nacional, quienes buscan conocer los expedientes relacionados con las actuaciones que motivaron las acciones legales. La magistrada y coordinadora de la Sala de lo Constitucional, Francisca Villela, explicó que los recursos fueron admitidos a trámite que actualmente se encuentran pendiente la recepción y revisión de antecedentes solicitados al Congreso Nacional. Entre los recursos admitidos se encuentran dos correspondientes al expresidente del Congreso Nacional, Luis Redondo, de acuerdo con las declaraciones de la funcionaria. También aclaró que la sala no puede establecer todavía una fecha para resolver los casos debido a que deben cumplirse las distintas etapas del procedimiento.
2: Se aproxima la cosecha de café y los productores tienen que combatir algunas plagas. Sin embargo, hay buenas expectativas. Así nos lo dice el ingeniero Miguel Benítez, coordinador de ICAFE.
5: En los próximos días se hace la declaratoria del inicio oficial de la producción de café. Como han caído las lluvias, cuestiones de plagas, de comercialización y otras. Con el ingeniero Miguel Benítez del Instituto Hondureño del Café en nuestra región.
6: Sí, fíjese que respecto a lo que es la caficultura
5: en esta zona que nosotros estamos brindando asesorías técnicas, hemos visto cómo el cambio climático ha afectado. Este fenómeno del Niño afectó una zona más que otras. Estamos viendo cómo donde cayó menos agua no hubo buen cuaje de fruto. Pero realmente que Siguatepeque es bendecido porque tiene la influencia del lago de Yojoa y siempre llovió. Hay otras zonas que hemos visitado que realmente se perdió prácticamente la mitad de la cosecha, pues. No por broca, no por roya, no por antracnosis, sino por la falta de agua. Sin embargo, el ICAFE pues, ya lleva varios años de estar en la estrategia de renovar sin dejar de producir. Esas fincas que se manejan bajo la estrategia se están manteniendo porque están bien nutridas y aprovechan mucho mejor el poquito de agua que ha caído y tienen un buen cuaje de fruto. Realmente que se han disparado algunas plagas, por ejemplo la broca, vemos más broca este año que en años anteriores. La roya, pues la gente ya aprendió a convivir con lo que es la roya, la antracnosis. Sin embargo, nos quedan productores que todavía no logran controlar la roya y la antracnosis, igual la broca, ¿va? Pero los invitamos a través de su medio, que es muy escuchado, muy visto, de que se acerquen al ICAFE, porque realmente el café es rentable, pero hay que saberlo manejar.
6: Ingeniero, hay un proceso, la floración y luego que cargue bien el café, luego que desarrolle bien, y entiendo que tampoco se podía nutrir, se podía abonar sin agua.
5: Es correcto, licenciado. Fíjese que nosotros tenemos ya bien estudiado la fenología del café, que son las etapas pues, de floración y todo eso. El café de la 9 semanas después de floración a las 16, 17 semanas necesita humedad en el suelo y allí el productor no podía aplicar fertilizante porque el suelo está seco y en suelo seco el fertilizante no trabaja. Entonces esa es una gran limitante que tenemos, pues. Sin embargo, hay esperanza de mantener la producción debido a que hay varias fincas plantillas de 2-3 años que entran en plena producción y sustituyen a fincas viejas que no han podido darle un buen manejo.
6: ¿Todavía hay oportunidad de poder abonar?
5: Sí, claro. Nosotros estamos recomendando hacer 3 aplicaciones de fertilizante al año y pues está la oportunidad de dar la última fertilización porque ya hay humedad suficiente en el suelo y eso ayuda también para que esa planta quede fortalecida para el siguiente año.
6: Y no es muy recomendable ya cuando el café empieza a sazonar, a madurar, fumigarlo.
5: Es correcto, eso ya la mayoría de productores lo saben y los que no, pues a través de su medio, que nos escuchan y nos miran, le rogamos por favor que no vayan a hacer eso porque el café es un alimento. Al igual que el arroz, al igual que el maíz o frijoles, no podemos contaminarlo con agroquímicos. O sea que ya cuando empieza la etapa de madurez, tenemos que suspender todas las actividades de aplicación de agroquímicos en las hojas que luego caen en los frutos.
6: Finalmente, ingeniero, ¿hay buenas expectativas entonces en relación a la calidad y a la cantidad de café?
5: Sí. La cantidad posiblemente se va a mantener debido a las nuevas fincas que hay. La calidad sí se ve afectada, pues, porque no cuaja bien, no llena todo lo que debería ser, todos los nutrientes, y eso disminuye la calidad.
6: Posiblemente se mantendrá la producción de café, pero pudiera afectar un poquito la calidad, dada la escasez de lluvia que se vivió recientemente y esto conlleva algunas consecuencias. En este reporte en el informativo de las 11.
2: Y también tenemos acá en el informativo de las 11 declaraciones del alcalde municipal, el ingeniero Alfredo Valeriano. Nos dice que mediante el convenio con varias instituciones repararemos varias vías de acceso a zonas productoras de café. Así lo afirma en la siguiente nota.
4: Con esta información llegamos al final de una emisión más del informativo de las 11. Gracias por su atención. Será hasta mañana.
2: Que tengan una feliz tarde.
7: Bueno, buenas noticias. Seguimos siempre en nuestra gestión, ¿verdad? Pues ahorita se va a reparar un tramo carretero muy importante en una zona cafetalera altamente productora, aparte de, la verdad, los productos de la canasta básica. Se va en un convenio, ¿verdad?, lo que es el Fondo Cafetero, la CID, y pues agradecido con el ministro y pues el gerente del Fondo Cafetero y nuestra persona. Creo que el convenio viene a fortalecer esta zona cafetalera, que ahorita ya próximamente empezamos la cosecha de café. Y pues no ha sido intervenida, pues hemos tratado de ir por ahí, pero hemos tenido un poco de presupuesto, la máquina ha estado ocupada y hemos estado esperando ese convenio porque es un trabajo totalmente bien hecho, ¿verdad? Porque para el Estado, con formación, limpieza de cunetas, lo cual beneficia pues lo que es las Hermanas 1, Hermanas 2, Santa Rosita 1, Santa Rosita 2 y otras partes aledañas. Y luego la contraparte nuestra es en los lugares donde de repente no esté el contrato, el convenio, nosotros damos una contraparte para que la maquinaria que llegue y que mande el Fondo Cafetero pueda atender a estos productores que nunca han sido atendidos.
8: Las zonas que van a ser intervenidas, pues, han hecho el estudio respectivo, zonas altamente productivas, no solo metate, también la parte agrícola.
7: Así es, de hecho, pues ya hemos hecho el levantamiento y muy posiblemente sea un kilómetro más de doble tratamiento, o el que está en la entrada de las Hermanas. Simplemente es otro kilómetro más. Estamos en ese proceso ahorita, la gestión. Igual buenas noticias. Ya ayer pues hicimos otro convenio con Pronader, que creo que nos está apoyando en el tema de pavimentación y en el casco urbano, ¿verdad? Vamos a hacer otro kilómetro de pavimento para el Carmen. Vamos a siempre pensando, ¿verdad?, y priorizando de cuestionar lo que es la 21 de agosto.
8: ¿Qué avanza también en la reparación de las calles no pavimentadas?
7: Ahorita estamos terminando algunos lugares que ya por tercera vez en el año estamos volviéndolo a reparar. No es fácil por las lluvias, pero llamamos también a conciencia lo que es Patronato, Junto al Diego, los vecinos, verdad, que puedan tener sus cunetas limpias, porque debido a que las cunetas no están saturadas, pues el agua cruza por la calle y pues daña la calle. Entonces estamos conscientes, tenemos toda la voluntad de tener las vías de acceso, las calles no pavimentadas, en buenas condiciones, pero necesitamos el apoyo también de la comunidad, verdad, tanto Patronato, Junto al Diego, vecinos, para poder tener estas calles que duren en mejores condiciones el tiempo de invierno.
8: Justamente los fondos asignados, pues de repente no son los lo necesario. Se discute actualmente el proyecto de presupuesto, ingresos y egresos para el próximo año, en donde podría incluirse una mayor cantidad de dinero para esta reparación de zonas de acceso a zonas productoras.
7: Así es, bueno, como anteproyecto ya estamos presentándolo, ya se presentó. Vamos a discutirlo, revisarlo y aprobarlo en estos días, ¿verdad?, para poder tener un plan de inversión para el 2027 más robusto, siempre y cuando prioricemos, como les decía. Y siempre, pues, nuestra gestión es parte de ello, ¿verdad? Creo que vienen otros proyectos como el aumento de una zona también altamente productora de café y la canasta básica, o lo es Agua Dulce, a Santa Cruz del Dulce y también a La Laguna. El otro tramo sería Guarajao, Ribonito, lo que es Jardines, son altamente productores, de hecho colinda, ¿verdad?, con lo que es Taula B y Miámbar. Entonces sería beneficio para las tres comunidades, las tres municipalidades, y pues pensando en un bien común para poder que los productores, ya que ahorita pues en pocos días empezamos ya la cosecha de café, puedan trabajar libremente. De hecho estamos haciendo tres tramos de pavimento en lo que es de la zona de San José a Ribonito, donde realmente en invierno era altamente conflictivo que los carros hasta 4x4 no podían transitar. Ya con estos tres pavimentos, realmente el problema va a ser apaleado en invierno, y esperamos, ¿verdad?, que también con la CID ya en este balastrado y con formación de estas calles no pavimentadas, vamos a tener mejor acceso en tiempo de invierno y sacar nuestras cosechas a la comunidad.
8: Bien, gracias. El alcalde del municipio de Siguatepeque, el ingeniero Alfredo Valeriano, con imágenes de Héctor Mejía para el informativo de las 11, reportó Denis Lem.
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La 1:11. 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

0: 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La 1, 17 minutos.
1: Gracias por escucharnos con la buena música de la Centro.

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0: 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La 1:26.
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La 1:38 minutos. 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

0: 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La una.
1: 53 minutos.
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2 de la tarde sobre las 2:11 minutos, 14 horas, 2 de la tarde más 11 minutos aquí en Discoteca Popular de Éxitos. Y mucha atención, estamos comunicando a través del centro que el señor Juan Domingo Navarrete Esquivel extravió su pasaporte, y quien lo haya encontrado, comunicarse con el 3158-5564. Repito, quien haya encontrado el pasaporte de Juan Domingo Navarrete Esquivel, comunicarse con Mari Santos al 3158-5564, dará una excelente gratificación. Seguimos aquí en la centro, ahí está la maleta.

0: 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Filipenses 4:13. 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
0: Bueno, seguimos a través de la Centro. Son las 2 de la tarde, 18 minutos, 14 horas, 2 de la tarde, más 18 minutos aquí en la radio. Saludos, buenas tardes, ella es Tori.

0: Bueno, 2:32, Douglas 2:32.
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0: Bueno, saludos. Ya son las 2:36. Parabólica.

0: Bueno, 2 de la tarde, 43 minutos, 2:43.
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Bueno, saludos a todos en esta tarde. Gracias por escucharnos. Son las 3 de la tarde con 54 minutos, 3:54 en la Centro. 2:54, 2:14 horas, 2 de la tarde con 54.

0: yo. Oye, pero, oye, oye, pero tú eres, tú, ya yo te mencioné, ¿qué más tú quieres? Tú lo cortas. ¿Eh? Tú lo cortas.
1: Bueno, ya estamos en las 2 de la tarde, 57 minutos. 2:57, buscando a Lola Lester Blandón.

Bueno, saludos, gracias a todos por escucharnos aquí en la Centro. A nuestros amigos en diferentes partes de nuestro país va nuestro saludo muy cordial. Son ya las 3 de la tarde, en punto las 3.

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3: Bueno, ya son las 3, 2 minutos, 3 de la tarde, 2 minutos, ya no te buscaré.

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Buenas, son las 3 de la tarde, 26 minutos. Saludos en esta tarde ahí para los amigos allá en Burlington, en Vermont, ahí para Santos Díaz, ahí para sus compañeros de trabajo. Una feliz y placentera tarde.

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7: Bueno, 3 de la tarde, 46 minutos, 14 a las 4 de la tarde, a las 4 canciones de ayer.

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0: Son las 4:10, 16:04. 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Noelia de Nito Bravo.
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1: 4:19, son las 4:19. Aquí en la Centro, saludos para todos. 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
1: Muy buenas tardes, amables oyentes. Hoy, como todos los días, llegando a la intimidad de sus hogares con un programa nuevo, su programa Salud y Vida para Todos, un programa dirigido por el doctor Fran Velázquez. El día de hoy hablaremos de una enfermedad muy difícil de tratar y una enfermedad también difícil de diagnosticar. Hablaremos de la mala circulación, la neuropatía, y hablaremos de problemas circulatorios como el dormimiento en los pies, en las manos, sensación de hormigueo, y abordaremos otros temas más. Damos inicio al programa del día de hoy, agradecido con todos y cada uno de ustedes por sintonizar su programa a las 4:30 de la tarde. La mala circulación puede depender de enfermedades de base. La mala circulación puede ser por obesidad o puede ser también por diabetes, así es, por azúcar en la sangre. Nosotros, cuando tenemos este nivel elevado en nuestro organismo, también podemos tener una muy mala circulación, debido a que la obesidad puede tener un gran problema en nuestra vida, ya que nuestras arterias, nuestras venas, se pueden ver obstruidas por grasa y así tener una mala circulación. Los síntomas más comunes de una mala circulación es dormimiento, calambres por la noche, sensación de hormigueo y dolor en nuestros músculos, dolor en nuestras piernas. Tengo muchos pacientes que me dicen: doctor, me duelen los huesos, estoy padeciendo de un dolor muy fuerte en mis huesos. Pero cuando me explican bien su enfermedad, el diagnóstico no es en sus huesos, sino en sus músculos, debido a que la mala circulación atrofia nuestros músculos y empezamos a padecer de un dolor continuo, como que caminásemos todo el día, como que anduviéramos caminando por un tiempo prolongado, por unas 2-3 horas, y no estemos acostumbrados a este tiempo de caminata. O muchas personas me entenderían cuando yo les digo ligado, o que hemos hecho un ejercicio continuo, o hemos hecho ejercicio y luego los músculos nos quedan doliendo. Esto se conoce como ligadura de músculos, esto se conoce como un cansancio muscular, y por lo general da un dolor agudo en nuestras extremidades, en nuestros músculos. Muchas personas me dicen: doctor, no me puedo sentar en el baño por mucho tiempo porque se me duermen mis pies y cuando me levanto me puedo caer. Esto se debe a una mala circulación. Si nosotros hablamos de una mala circulación por una diabetes, estamos hablando de neuropatía diabética. Estamos hablando de un ardor, de un fuego, un fogazo, dice la gente. Siento un fogazo, siento una sensación de hormigueo, siento que mis plantas de los pies se siente como que me están agujereando, como que me están punzando con agujas o con clavos en la planta de los pies. Esto se conoce como neuropatía diabética. Es provocado por una mala circulación que viene por una diabetes, por azúcar elevado en nuestra sangre. 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Pancreasil es un medicamento 100% natural que tiene como fin reactivar, desinflamar el páncreas. Nuestro órgano principal creador de insulina y es aquel que se encarga de que nuestro cuerpo genere la insulina necesaria para que nosotros no padezcamos de diabetes, para que nosotros nuestro azúcar se mantenga en un nivel normal. Muchas personas han de comprender que nosotros tenemos que tener un nivel estándar, un nivel normal de azúcar, dependiendo nuestras labores diarias. El azúcar es energía en nuestro cuerpo. Si el azúcar está muy bajo, nos va a dar sueño, no vamos a querer trabajar. Solo vamos a querer estar acostados o sentados, pero no vamos a tener la motividad, no vamos a tener la alegría para poder salir, para poder trabajar, porque el azúcar en la sangre va a evitar eso. Una persona que tiene niveles bajos de azúcar en la sangre carece de actividad física. Vamos a tener que estar acostados o sentados, como les decía anteriormente. Y si el azúcar en la sangre es elevado, son otros síntomas. Podemos empezar a tener problemas de visión, podemos empezar a tener, como les decía, neuropatía diabética, dormimiento en nuestras extremidades, se nos empiezan a dormir nuestras manos, nuestros pies, y esto va a evitar que nosotros trabajemos. Aparte de eso, las personas que padecen de diabetes o de azúcar elevado en la sangre también tienen como síntomas principales cóleras, problemas en su autoestima, y muchas de ellas presentan cuadros depresivos. Es importante que ante todo esto usted busque atención médica, visite su médico de confianza o visite las clínicas Salud y Vida, que ya se encuentra en esta ciudad de Siguatepeque. 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Estamos trayendo los mejores medicamentos para poder tratar esta enfermedad que por muchos años ha afectado la vida de los hondureños. Es importante que usted por todos los medios busque la alternativa a su enfermedad. Busque un medicamento que pueda controlar esos niveles elevados o bajos de azúcar. 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Usted puede sintonizar su emisora y escuchar nuestro programa Salud y Vida para Todos. Un programa que ya tiene mucho tiempo de estar sonando en esta emisora y agradecemos a todos aquellos que sintonizan su radiocentro para poder escuchar su programa Salud y Vida para Todos. 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Muchas personas que me visitan me dicen: doctor, he tratado mucho tiempo la mala circulación, he tomado medicamentos para mis venas, he tomado tratamientos para tratar de contrarrestar el dormimiento en mis extremidades. Pero los medicamentos durante yo me los estoy tomando, siento un cambio significativo en mi salud. Siento que las plantas de mis pies ya no se duermen como antes. Siento un alivio durante estoy con la medicina. El problema es que cuando este medicamento se termina, la enfermedad me vuelve, mis piernas vuelven a dormirse, mis extremidades vuelven a sentir la sensación de hormigueo y la enfermedad siento que no se ha ido. Esto es porque si nosotros empezamos a tomar un medicamento para tratar los síntomas, solamente vamos a aliviar los síntomas. Nosotros tenemos que estar conscientes de que tenemos que ser vistos por un médico, ya que la automedicación no es la correcta en ninguno de los tipos. Yo hago un llamado a todas aquellas personas que me están escuchando, que no se automediquen, ya que los cuerpos trabajan y son muy diferentes unos de otros. Nosotros, nuestro organismo tiene niveles que tienen que estar controlados para así poder aplicar un tratamiento y que este no haga daño. Nosotros padecemos, muchas personas tienen niveles elevados de colesterol, niveles elevados de ácido úrico, niveles elevados de triglicéridos, y debido a esto, esto desata un sinnúmero de síntomas que pueden confundir muy fácil al paciente. Es importante que si usted tiene todos estos exámenes y son recientes, me los traiga para a partir de ahí empezarlo a tratar. Ya que si usted no trae estos exámenes, vamos a tener que realizarlos. Muchas personas me dicen que el dolor que sienten en las venas, esto va para las mujeres, el dolor que sienten en sus venas es tan fuerte que sienten como que si las quemara. Es un dolor tan fuerte en sus venas que sienten como un fuego, sienten un calor en las extremidades, y esto pues las obliga a buscar medicamentos. El problema es que si usted no trata esta enfermedad con un buen medicamento, solamente usted, el resultado que puede tener es un alivio, no una curación. Muchas personas me han contado que han tomado la difícil decisión de tratarse con una cirugía vascular, una cirugía de venas, para poder empezar a sentir un alivio, para poder empezar a sentir una curación. 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Otro sistema, otro problema, otro síntoma que la mala circulación puede presentar es que la mayoría de personas que presentan una mala circulación, con cualquier golpe sale un moretón. ¿Esto por qué se da? La mala circulación, simple y sencillamente, es un proceso de venas obstruidas. Y muchas veces hay dolores intensos, por ejemplo, arriba de las rodillas, en las piernas, puede ser un coágulo. Y si este coágulo se llega a desprender y llega al corazón, puede ser fatal para aquellas personas que ya tienen una edad avanzada. 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En nuestras clínicas no solamente va a encontrar medicamentos para la mala circulación, tenemos medicamentos también para Helicobacter pylori, medicamentos 100% naturales, medicamentos para dolores de cabeza como migraña. Tenemos muchos jóvenes, muchos pacientes jóvenes que son víctimas de esta enfermedad. La migraña es una enfermedad que ataca directamente a aquel que está estudiando, aquel que tiene que estar frente a una pantalla la mayoría de horas en el día, estudiando o trabajando o laborando, o tal vez que tiene un problema de mala circulación. También el dolor de cabeza es un síntoma para aquellos que tienen una mala circulación. Tenemos medicamentos 100% naturales para aquellas personas que están padeciendo de sus riñones, aquellas personas que tienen problemas de piedras, problemas de arenilla o de cálculos en los riñones, como usted le quiera mencionar, como usted quiera decirles, cálculos en los riñones. Tenemos medicamentos 100% naturales para que usted pueda empezar un tratamiento y poder sacar estas piedras de manera natural. por medio de su orina. Muchas personas me llaman y me dicen: doctor, tiene medicamento para piedras en la vesícula. Cuando las piedras en la vesícula no son muy grandes, hay medicamentos naturales que pueden sacar estas piedras. Pero cuando la piedra ya se cristalizó o es demasiado grande, no vamos a poder, no hay medicamentos, solamente la cirugía. Le aconsejo a todos mis pacientes o a todos aquellos que me están escuchando y han sido diagnosticados con arenía, piedras en los riñones o piedras en la vesícula, que pueden buscar medicamento con tiempo para que esto no llegue a un proceso quirúrgico, para que sus piedras no se conviertan en una piedra tan grande y así con medicamento natural poderla expulsar tanto de los riñones como de la vesícula. Muchas personas no comprenden que la mayoría de enfermedades, si se tratan a tiempo y no llegan a un estado crónico, la mayoría de enfermedades se pueden curar con un muy buen tratamiento, con medicamentos probados, medicamentos que tienen mucho tiempo, avalan la garantía del medicamento, avalan que el medicamento llegue y funcione para esa enfermedad que lo está agobiando. 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Usted puede encontrar Artrosanil en las clínicas Salud y Vida. Para todos, el medicamento Artrosanil es para aquellas personas que padecen de artrosis. El artrosis es una enfermedad degenerativa de los huesos. El artrosis tiene como fin quitar todos los cartílagos y que los huesos empiecen a rozar unos con otros y provocar una inflamación y un dolor agudo. Esto se conoce como artrosis. En las clínicas Salud y Vida también puede encontrar tratamientos para osteoporosis, tratamientos para aquellas personas que ya son de la tercera edad y ya no pueden caminar porque el dolor los tiene en una silla de ruedas o los tiene en una cama. Tenemos medicamentos también para el alcoholismo. Así es, medicamentos para ayudar a aquellas personas que ya tomaron la decisión de dejar ese vicio, de dejar de tomar. Hay medicamentos para ayudarle en ese proceso. No es un medicamento de la noche a la mañana, es un proceso, es un tratamiento, y estos tratamientos los puede encontrar en las clínicas Salud y Vida para Todos. Tengo muchos pacientes que me dicen: doctor, mi esposo, muchas mujeres o muchas madres también me dicen: doctor, mi hijo no puede dejar de tomar. Mi hijo el viernes empieza a tomar, toma el sábado, toma el domingo, el lunes, el martes, el miércoles, y no se detiene. No puedo, no paro de orar, le pido al Señor, pero es imposible. Muchas personas quieren que estos medicamentos dárselos a escondidas. No se puede dar un tratamiento a escondidas a nadie. Esto es un error que se está cometiendo muy seguido. Es como que usted se quiera automedicar sin saber qué es lo que usted está tomando. Uno como médico no puede permitir que una persona tome un medicamento sin estar consciente de lo que está tomando, ya que el medicamento para el alcoholismo es un tratamiento igual que para una persona que esté padeciendo de Helicobacter o que esté padeciendo de artrosis. Hay que hablar con él, él tiene que estar consciente de que quiere dejar de tomar y el medicamento lo que hace es ayudarlo en el proceso para que deje este vicio tan fatal, este vicio tan fuerte que ha cobrado muchas vidas. Muchos hondureños han perdido su vida por este vicio. 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Tenemos medicamentos para aquellas personas que quieren tener su familia, que quieren tener hijos, aquellas mujeres que están padeciendo de quistes poliquísticos o de miomas. Es importante que traigan sus análisis, que traigan sus ultrasonidos y así poder adquirir tratamientos para su fertilidad, para poder tener sus hijos, para poder expulsar estos quistes poliquísticos, para poder tratar a aquellas mujeres que han sido diagnosticadas con miomas y que no se quieren operar porque tal vez tienen azúcar en la sangre o son hipertensas y tienen miedo a un quirófano, tienen miedo a un proceso quirúrgico. Es importante que sepan que hay medicamentos naturales que pueden ayudar a expulsar de manera natural estas miomas y estos quistes. Hay muchas personas, muchas mujeres que ya se curaron con estos medicamentos, con estos tratamientos naturales, y es una opción para aquellas personas que no tienen o no pueden o no quieren operarse, no quieren entrar a un proceso quirúrgico. 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Si este programa fue de su agrado, si le gustó, si se educó, si aprendió, o tal vez si usted está padeciendo de las enfermedades que hoy en este programa se hablaron y usted quiere visitar las clínicas, es importante que escuche nuevamente su programa Salud y Vida todos los días, de lunes a viernes a las 4:30 de la tarde por su Radio Centro. Que Dios me los bendiga y que pasen una feliz noche.
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1: Buen día, feliz martes. Agradecerles siempre por su fiel sintonía en este espacio informativo. Llegó el momento de conocer las condiciones climáticas para este día. Esto con información desde nuestra estación meteorológica de Corpo Centro. Para este martes se pronostica un incremento en la nubosidad y también en las condiciones lluviosas en varias regiones de nuestro territorio hondureño, esto debido a la influencia de una vaguada en altura y también al ingreso de humedad proveniente desde el mar Caribe y también desde el Océano Pacífico. Estas condiciones estarían favoreciendo ciertas lluvias y también chubascos de intensidad débil a moderado y también de carácter disperso. Estas precipitaciones también podrían estar acompañadas de actividad eléctrica. Esto principalmente en sectores del suroccidente de nuestro país, también en el noroccidente, en algunas zonas del sur de nuestro territorio nacional y también en algunos sectores del centro de nuestro país. Dando inicio con Siguatepeque, se prevé un ambiente con cielo parcialmente soleado. Este día tendremos una temperatura máxima de 29 grados y tendremos una mínima de 19. Sin embargo, tenemos 90% de probabilidad de lluvia en horas de la tarde y de la noche de este martes. Ya para mañana miércoles tendremos una máxima de 27 y una temperatura mínima de 19, donde prevalecen los cielos parcialmente soleados. Nos trasladamos a Comayagua este día. También prevalecen los cielos parcialmente soleados. Tendremos una máxima de 30 grados y una mínima de 21 con probabilidad de lluvia en horas de la tarde y de la noche. Para mañana miércoles su máxima será de 29 grados. Tendremos una mínima de 20, donde también prevalecen los cielos parcialmente soleados. Tendremos temperaturas bastante inestables en los municipios aledaños a Siguatepeque. Sin embargo, prevalecen los cielos parcialmente soleados durante buena parte del día. Su máxima será de 29, tendremos una mínima de 18 y probabilidad de lluvias en horas de la noche. Condiciones inestables también predominan este martes en las principales ciudades de nuestro país. Tendremos cielo parcialmente soleado y probabilidad de lluvias acompañadas de actividad eléctrica en horas de la tarde y de la noche. Su máxima para este día será de 36 y tendremos una mínima de 18. Es importante informarles también que este día el sol se ocultará a las 5:43 p.m. Su salida para el día de mañana será a las 5:40 a.m. La fase lunar para este martes se encuentra en luna llena. Hasta aquí con las condiciones del clima. Que sigan teniendo un excelente día y quédense porque continuamos con mucha más información aquí en TV Centro.
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4: El presidente del Congreso Nacional, junto a los diputados del departamento de Cortés, realizaron un donativo de 500.000 lempiras al Hospital Leonardo Martínez Valenzuela de San Pedro Sula. Asimismo, autoridades del Legislativo, en compañía de los diputados de Cortés, inauguraron las oficinas de atención ciudadana del Congreso Nacional en este departamento. El presidente Tomás Zambrano, junto al alcalde José Motiño, realizaron un recorrido por los bordos de San Juan Viejo La Lima para supervisar la reconstrucción de 1.2 kilómetros de obra.
5: Este fue el boletín informativo del Congreso Nacional. Les informó Suani Aguilera.

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0: un fin de semana con bastantes actividades. Nosotros pues las nombramos, pero dentro de cada una de ellas pues nos llevó bastante tiempo en la parte social, en la parte de la emergencia. Y bueno, el siguiente reporte que nosotros tenemos es que tuvimos dos incidencias el día viernes, prácticamente un servicio de ambulancia, que una atención prehospitalaria. Tuvimos un accidente vehicular y tuvimos un tipo colisión. En esas fueron las actividades de emergencia que trabajamos durante el día viernes. Pero también tuvimos labores sociales como servicio de guardavidas que dimos en uno de los centros recreativos de la localidad, y asimismo también dimos el servicio de camillaje en la ciudad pues de Taulabé, donde hubo encuentro deportivo y solicitaron el servicio, y de inmediato pues se trasladó una de nuestras unidades hacia aquel sector. Entre otras actividades que tuvimos, tuvimos reportes de incidencia. Cuando decimos un reporte de incidencia, Martín, es que tuvimos algo fuera de la ciudad que tuvimos que trasladarlo. Reparación y mantenimiento en la unidad ambulancia, en la unidad Picot, que se salió hacia la ciudad de Tegucigalpa, el grupo CUD, y es donde le hicieron varios mantenimientos para mantenerlas en óptimas condiciones. A la vez, pues retornó la unidad ambulancia, la roja, la 901, con la novedad de que esa ambulancia pues está en perfecto estado, casi a un 100%, pero tenemos un problema con uno de los módulos, que es la parte eléctrica. Entonces, no lo han traído todavía al grupo CUM, pero cuando ya esté, entonces la ambulancia se va a devolver para su reparación prácticamente, pero la tenemos como una segunda opción en caso de que sea necesario y podernos trasladar. Asimismo, tenemos permisos laborales, tuvimos inspecciones sobre riesgo de incendio 7, capacitaciones empresariales, inspecciones a personal bemboril, o sea, a nuestro personal aquí dentro de la estación se les hace inspección los viernes, que todo esté en orden, que mantengan su pasta, su papel higiénico, todo ese tipo de situaciones menores que nosotros las miramos, que estén sus uniformes, sus equipos bien ordenados, aseados, para dar un mejor servicio. Y cuando hablamos de las inspecciones, que ahí tuvimos siete, es que se realizaron siete inspecciones a lo largo y ancho de la ciudad por parte de la Oficina Técnica de Prevención y Seguridad contra Incendios. Así también tenemos personal en práctica, que ese día tuvimos dos compañeros, hay dos muchachos del Genaro Muñoz que realizan la práctica en la parte administrativa, y cuatro personas voluntarias que tuvimos. Para el día sábado, Martín, tuvimos incidencias dos, tuvimos un incendio estructural de pequeñas proporciones, en una vivienda de 560 por 640 que se nos dio en la colonia Guillermo Martínez Suazo, donde estuvimos trabajando, gracias a Dios, sin problema alguno. Desgraciadamente, por lo incómodo del lugar, se llegó, se trabajó, pero tuvieron pérdidas totales. Más sin embargo, la edificación sufrió entre un 10 a un 15% de daño prácticamente, pero todas las pertenencias de los jóvenes ahí pues se perdieron. Tuvimos una atención prehospitalaria también, labores sociales, apoyo logístico que tuvimos. Este apoyo logístico, Martín, es que estuvimos trabajando con los hospitalitos de la localidad, donde ellos estaban realizando pues con una brigada médica la atención a personas dentro de aquí del barrio, y se le brindó apoyo. Otras actividades también, personal laboral 1, reparación y mantenimiento de unidades que tuvimos en la 11 y se trajo ese día sábado, rotación de reparación, retorno de reparación, inspecciones sobre riesgo de incendio, suministro de gas, porque nuestro generador funciona con gas y el día sábado pues no tuvimos energía, préstamos de equipo. Ya para el día domingo sí tuvimos servicios de ambulancia 1 prehospitalario, que este fue en la Plaza Cívica La Amistad, donde un muchacho pues salió golpeado y de inmediato pues se trasladó a una de nuestras unidades a atenderlo y trasladarlo a un centro asistencial. Siento mucho a veces que la gente no llame a tiempo y forma, pero que sí pueda criticar a través de las redes de que no llegamos o que atendemos a fulano. No, nosotros nos damos al servicio de toda la comunidad, no importa grande, mediano, chico, gordo, feo, católico, evangélico, nosotros atendemos a todo el mundo.
1: Hospital Escuela reprograma casi 2.000 citas médicas antes del feriado morazánico. Un total de 1.985 citas médicas fueron reprogramadas por el Hospital Escuela debido al cambio en la fecha del feriado morazánico correspondiente al mes de octubre. La medida contempla a los pacientes que tenían consultas externas programadas para el 7, 8 y 9 de octubre, quienes deberán presentarse de manera anticipada los días 30 de septiembre, 1 y 2 de octubre respectivamente. Miguel Osorio, portavoz del Hospital Escuela, explicó que la modificación comprende las consultas externas de las distintas especialidades y subespecialidades del centro asistencial, tanto para pacientes adultos como pediátricos. Los pacientes que estaban citados para el miércoles 7 de octubre pasan para el día 30 de septiembre, según dijo Osorio. De esta manera, las personas que tenían programada su atención para el jueves 8 de octubre deberán acudir el 1 de octubre, mientras que quienes tenían cita para el viernes 9 de octubre serán atendidos el 2 de octubre. La Comisión Nacional de Bancos y Seguros autoriza alivio financiero para productores agropecuarios. El mecanismo temporal de alivio financiero para los deudores del sector agropecuario con el sistema financiero hondureño ya está vigente. La Ley de Alivio Financiero al Productor del Agro entró en vigencia tras su publicación en el Diario Oficial La Gaceta. La normativa establece mecanismos de refinanciamiento y readecuación de deudas para productores agropecuarios, arroceros, salineros y camaroneros. El decreto fue presentado como una respuesta a los retos que enfrenta el sector agropecuario hondureño, entre ellos los efectos del cambio climático y el incremento de los costos de producción, el aumento en el precio de los combustibles y las limitaciones para obtener financiamiento. La Comisión Nacional de Bancos y Seguros informó que ya autorizaron la medida el viernes 25 de septiembre. El mecanismo abarcará a productores de 75 municipios de 6 departamentos: Choluteca, Valle, Comayagua, El Paraíso, La Paz y Francisco Morazán. El beneficio podrá extenderse a otros municipios de otros departamentos. Con la Ley de Alivio Financiero, los productores podrán optar a la reprogramación o reestructuración de sus obligaciones crediticias, periodos de gracia, ampliación de plazos y otorgamiento de nuevos recursos para capital de trabajo y rehabilitación productiva.

aprovechando además los viajes de retorno de los transportistas. Una mercancía despachada desde San Pedro Sula puede atravesar Honduras y Guatemala hasta alcanzar el paso fronterizo de Tecumán y Ciudad Hidalgo, pero el recorrido no necesariamente continúa bajo las mismas condiciones hasta el punto de entrega en México. En esa etapa pueden aparecer operaciones de transbordo, contratación de otro transporte y gastos adicionales que incrementan la factura logística de los exportadores. Para TV Centro de Noticias, Eduardo Zelaya.

0: Bueno, gracias que están siempre pendientes de nosotros. La semana pasada era la discusión en el país donde un perro pitbull atacó a su amo, lo desmembró, uno de sus miembros inferiores lo desmembró, y luego aparecía la noticia de expertos diciendo que iban a adiestrarlo para que sea un policía municipal. Luego aparecieron otros pensando diferente y dijeron, no será así. No van a asesinar al perro, pero lo van a tener en otro lugar seguro donde no corra riesgo otra persona. La noticia hoy es que en San Pedro Sula, un perro pitbull ha dejado sin oreja a una niña. Yo voy a ser coherente y no voy a cambiar mi comentario. Yo sé que los que tienen perros raza pitbull no los va a hacer cambiar de opinión nadie. Y probablemente tengan sus perros y muy nobles. Y muy nobles. Pero, como dije, con la coherencia del caso, deben tener cuidado los que tienen este tipo de raza de perro en casa. Deben tener cuidado. Es lo único que les digo. Deben tener cuidado. Ustedes saben muy bien que no por lo que estoy diciendo yo van a cambiar de opinión. Y además, no sé cuántas veces esto sucede. Y va a volver a suceder, y va a volver a pasar, y van a seguir siendo noticias los pitbull y todo lo demás. Pero una criatura se ha quedado sin el pabellón de la oreja. Se la cercenó. Una niña en San Pedro Sula, hoy. Solo tengan cuidado. Nada más. Tengan mucho cuidado. Vamos a hacer la pausa. Haremos la pausa. Y vamos a regresar aquí en TV Centro HD. Quédense con nosotros, ya volvemos.
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0: Uno de los titulares de primera plana de Diario Heraldo hoy es que el Congreso Nacional busca atenuar las alzas a los combustibles. En la ciudad donde un policía protege a casi 1,000 capitalinos, histórico triunfo de Honduras ante Jamaica ayer, histórico. Diario La Prensa, protestas por altos costos de los combustibles. La Bicolor derriba a su bestia negra y ha ganado a Jamaica 1-0. Octubre y noviembre con más lluvias, pero aún bajo promedio histórico. Mientras La Tribuna, efecto cucaracha. Mareros abandonan la capital en masivo escape de la ley antiterrorista. Con civismo y tradición, la capital conmemora la llegada de los pliegos que sellaron la independencia de nuestro país. La H se agiganta en Jamaica y gana 1-0. Mientras El País coloca en sus titulares, violencia contra las mujeres mantiene niveles alarmantes. Caen los primeros detenidos bajo la figura de terroristas. Y Zambrano plantea mesas de trabajo con sector privado. Bueno, no cabe ninguna duda, ninguna duda, de que la nota del día hoy, la que ha estremecido en las redes sociales, la que está en todos los medios de comunicación, y obvio, no es excepción aquí en TV Centro Estelar, es que hoy se informe que Marco Bográn, quien fue acusado y encontró un culpable por el latrocinio en tiempo de pandemia, por la compra de los hospitales chatarras, por contratar un piso completo de un hotel en pandemia, según para estar tomando las decisiones correctas del país, y que en algún momento se decía de que incluso en esos pisos, en ese piso que rentaron de ese hotel, pasaba de todo lo que se ha acusado, de todo lo que se ha encontrado culpable. Hoy la noticia es que ha salido de la cárcel y le han dado casa por cárcel. Esto ha creado mi percepción, es la mayor indignación de los últimos años en el país. Marco Bográn tendrá casa por cárcel. Juez de tribunal sustituye la prisión preventiva a Marco Bográn por el caso de El Mascarillazo, pero va a continuar recluido debido a sus otros procesos judiciales pendientes. Un tribunal de sentencia en materia de criminalidad organizada, medio ambiente y corrupción dictó medidas cautelares distintas a la prisión preventiva para Marco Bográn, el director de inversiones y estrategias de Honduras, Invest H, en el marco del proceso conocido como El Mascarillazo. Sin embargo, el exfuncionario no va a recobrar su libertad debido a que permanece privado de ella por otros casos graves en su contra, como la sobrevaloración de la adquisición de los hospitales móviles y el hospedaje VIP que les he mencionado anteriormente. Entre las nuevas medidas impuestas consta la prohibición de salir del país, la obligación de mantener un domicilio fijo con datos actualizados y la presentación periódica cada último viernes de mes mediante registro biométrico o firma en un libro de control mientras continúan los procesos judiciales derivados de las compras realizadas durante la emergencia sanitaria del COVID-19 en el 2020. Fíjense que ahora ya hacen la aclaración y dicen que es El Mascarillazo, que por las otras va a estar recluido. Pero también viene la reacción que se vio de indignación de todo un país al lanzar el titular donde un juez se atreve a decir que le va a suspender las medidas y le va a dar casa por cárcel. Cuesta creer que sabiendo que tiene que estar preso, es que lo estoy juzgando no más por las mascarillas. Y entonces, si fuera no más por las mascarillas, este hombre estuviera libre, según el juez. Según el Tribunal de Sentencia en materia de criminalidad organizada mediante ambiente y corrupción. Ustedes saben, y todos tenemos idea, cuántas personas murieron en el país por falta de medicamentos, por falta de equipo, por falta de oxígeno, por falta de todo. Aquí en el centro del país incluso tuvimos la fuerte discusión que el hospital de Siguatepeque era el tiempo para terminarlo. Era el tiempo para terminarlo. Y decidieron hacerlo triaje. Con la aprobación de los cientos de millones de lempiras. Mientras en otros municipios lo trabajaban en los auditorios de los colegios, aquí no tomaron la decisión de tomar ese dinero que había sido aprobado en emergencia, construir, terminar, equipar el hospital de Siguatepeque. Lo hicieron triaje, algo que había sido construido para hospital. Y tuvimos esa fuerte discusión, porque eso fue una fuerte discusión. Ya lo he dicho otras veces, no voy a redundar. Incluso recuerdo yo que en la discusión que tuvimos en su momento con el presidente Juan Orlando Hernández, porque esa es la verdad y además está grabado ahí, eso no significa que no estemos agradecidos con él, porque los 120 millones que están invertidos hasta ahora, los 120 millones que están invertidos hasta ahora, fueron en su segundo periodo. Y esto amerita voluntad, voluntad política. Y lo dijo el ministro de la CID en esta última visita que presentamos la semana pasada, el miércoles pasado, dijo, bueno, nosotros sí tenemos la voluntad de terminar el hospital, porque eso me ha enseñado la vida. Por ejemplo, Porfirio Lobo Sosa nunca tuvo voluntad, jamás tuvo voluntad, nunca. El ya fallecido también William John Wong, jamás como ministro de finanzas, nunca tuvo voluntad de ayudarle a Siguatepeque con el hospital. Es más, nos engañaba diciendo que llevaba documentos a España que nunca colocó en su maletín, porque las mismas secretarias de su oficina que nos ganamos su amistad, las señoras nos dijeron, no, este gobierno no va a avanzar, el ministro no llevó los documentos del hospital de Siguatepeque a España, aunque él nos dijera otra cosa. Pues hoy hacemos la aclaración de esto de Marco Bográn, porque se decía que estaba libre. Se decía que estaba libre. Y no más es por las mascarillas. Por los hospitales tendrá que seguir pagando su condena. Y yo me acuerdo que en algún momento tuvimos una discusión con el presidente. Y en algún momento se decía, no, es que no se termina este hospital, no se terminó con los dineros y se decidió comprar los hospitales que eran tipo contenedores a Alex López, que sigue prófugo, porque tal vez Marco Bográn no sabía que ya teníamos esta inversión realizada aquí en Siguatepeque. En esa discusión pusimos esta fotografía. Ahí está Marco Bográn de celeste a la derecha. Claro que sabía Marco Bográn que estaba un hospital sin terminar en Siguatepeque. Pero decidieron colocar todo el dinero en la compra de los hospitales chatarra que todos ya sabemos. Ahora, terminamos esta noticia haciendo saber. El juez de sentencia contra la corrupción le ha dado medidas sustitutivas y ha dicho, Marco Bográn puede ir a su casa por el caso de las mascarillas. De las mascarillas. Pero no puede ir a su casa porque sigue detenido por el caso de los hospitales móviles y por la renta durante pandemia de un piso en un hotel, 5 estrellas en la capital de la República, donde al parecer era Zamora y Gomorra. No está libre. Pero sí las autoridades pueden percibir la indignación que genera el caso que Marco Bográn lleva sobre sus espaldas. Y la cantidad de personas que fallecieron por sus acciones y los que están siendo condenados junto a él. Hubiésemos terminado el hospital. Él decidió otro camino. Ahora está preso y continúa preso para que tengamos bien la información. Es en un caso donde le dieron medidas sustitutivas, pero no le sirve de nada. Sigue preso por los hospitales y por la sobrevaloración del piso de un hotel 5 estrellas que rentaron en su totalidad para tomar las mejores medidas en favor de la protección y recuperación de la salud de los hondureños que se enfrentaban al COVID en el 2020. Ya todos sabemos qué pasó. Vamos a la pausa. No nos dejen, volvemos.
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0: Aquí en Comayagua, en la cabecera departamental, la alcaldía de Comayagua se ha reunido con los empresarios. Tratan de impulsar, de encontrar estrategias para reactivar la economía de Comayagua, la economía local. Tratan de evitar el cierre de los negocios. Y buscarán también fortalecer el turismo de Comayagua. El ingeniero Ruth del Barahona y Estela Ruiz han platicado de este tema con Dayanara Macías a continuación.
7: Sí, bueno, este ha sido un trabajo que se ha realizado como comisión para poder apoyar a este sector de la Alameda, y no solo el sector de la Alameda, porque una vez que iniciamos con este trabajo se amplió a todos los emprendedores, la gente de la Cámara de Comercio nos ha estado apoyando, igual que la compañera regidora Estela, que ella fue la encargada de montar todo el tema de investigación, y de hecho hoy en la sesión de Corporación Municipal ya se va a presentar todo el tema de los hallazgos, lo que hemos encontrado, y poder darle ya una ruta a este problema que sí se ha venido abordando. Ya viene igual la temporada navideña, que es una temporada alta, que muchas veces eso no refleja la realidad, porque estamos trabajando para no solo una temporada, sino para todo el año.
8: En el sector de la Alameda ya hay varios dueños de negocios que cerraron las puertas.
7: Sí, de hecho incluso antier creo que estuvimos viendo que otro restaurante como Frida cerró, y eso también nos llama la atención, porque nosotros tenemos que estar pendientes de generar las condiciones necesarias. Sabemos que actualmente la economía ha estado bien apretada, tenemos que buscar soluciones como comayagüenses, y como parte de la Corporación Municipal esa es nuestra línea: construir, trabajar, ver qué podemos aportar para que estos negocios puedan retenerse. Igual se está buscando la manera de poderle hacer conciencia a los que alquilan. Sabemos que los alquileres acá en Comayagua son muy elevados. Lastimosamente la Corporación Municipal no lo puede regular, y esto yo lo digo porque así es, la ley no nos permite nosotros poder hacer una regularización en esta línea, pero sí podemos hablar con el Congreso, con los diputados, con las personas que pueden reformar esta ley de oferta y demanda, porque el dueño en eso se basa, en oferta y demanda, pero Yo les digo, esto es algo muy personal, si usted no tiene a quién alquilarle por elevados costos, debería de ser un poco más consciente y bajar los precios.
9: Bueno, un poco del contexto, los empresarios, sobre todo el sector de la Alameda, manifestaron preocupación sobre las bajas ventas, ¿verdad?, del sector. En vista de esto, debido a que pues una zona turística, se tuvo una reunión y aparte de ahí surgió la propuesta de hacer una investigación para conocer a profundidad qué estaba pasando, si realmente es que ya no venían los turistas a Comayagua o qué era lo que estaba pasando. La investigación arrojó datos muy importantes y se espera pues a partir de esos datos trabajar. Uno de ellos es el tema de la seguridad. La encuesta se aplicó a transeúntes, tanto locales como nacionales y extranjeros. Y la encuesta en primer lugar demostró que la inseguridad es uno de los factores que limita la presencia de turistas aquí. La encuesta se hizo aplicando un método que se llama escala de promotores neto, es decir, que ellos nos dan una valoración de cómo ven a Comayagua en una escala del 0 al 10. Quienes nos dan un dato, por ejemplo, del 0 al 6, significa que son esas personas que no valoran de manera positiva a Comayagua. Quienes nos dan un dato del 7 al 8 están neutrales, por así decirlo, y quienes nos valoran del 9 al 10 nos dan una valoración positiva. Digamos que la mayoría obtuvimos una valoración positiva, eso es algo muy bueno. Un 43% de esos resultados, 43% valoran Comayagua como positivo. Sin embargo, vemos que hay áreas para mejorar. Uno de ellos es el tema de la inseguridad, otro la oferta cultural que la gente pide, sobre todo el extranjero, para pernoctar aquí en Comayagua, que la gente solo viene más que todo de paso.
8: La atención también al cliente, arquitecta, sabemos de que a muchos turistas nos han comentado que en algunos negocios, no todos, es muy mala la atención.
9: Sí, de hecho uno de los resultados que arrojó el estudio, la atención al cliente está en cuarto lugar, significa que está dentro de los primeros lugares que hay que mejorar. De hecho se quejan mucho por esta situación de la atención al cliente. Entonces la idea es que este estudio pues pueda arrojar datos y no basarnos en opiniones, porque todos tenemos una opinión y es válida, ¿verdad?, sino ya sistematizar todas esas opiniones y poder construir un plan de turismo. Y ese plan de turismo pues se construye en conjunto, tanto alcaldía, policía municipal, Policía Nacional, también el sector privado, la Cámara de Comercio y la Cámara de Turismo, y pues así buscar soluciones a largo plazo, porque necesitamos que Comayagua se siga posicionando como un lugar turístico, sobre todo cuando ya hay nuevos polos de atracción, ¿verdad? Y que tenemos que cuidar lo que es el centro histórico de la ciudad, que es el principal, de hecho, motivo por el cual las personas nos visitan.
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1: 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Y cada vez estamos más cerquita de las vacaciones, para que este feriado sea diferente. 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Las autoridades están haciendo lo posible de poner orden en el bulevar. Dos cosas siguen sucediendo. Los buses siguen haciendo parada frente al General Muñoz Hernández y la gente también se detiene en ese lugar para tomar el bus. Pues han tomado otra medida. Instalan tubos y mallas en la zona del General Muñoz Hernández. Vamos a ver si no intentan dañar estos tubos y mallas o si los pasajeros también van a decidir saltarse la malla para no caminar unos 30 pasos más y estar en la zona de estacionamiento y donde deben los buses recoger los pasajeros. Increíble, pero es nuestra realidad. Adelante.
2: Se observa algunos trabajos que se estarían haciendo bajo la coordinación de la Alcaldía Municipal de Siguatepeque, quizá por sugerencias del Comité de Seguridad Vial. Y es que están colocando unos postes de metal para posteriormente colocarles alguna malla. ¿Y esto para qué? Para controlar posiblemente que las personas que hacen uso de los buses se suban repentinamente en los puntos no adecuados. Se ha autorizado una zona en donde deben subir y bajar los pasajeros en la misma área del Instituto Genaro Muñoz Hernández, y para controlar y evitar mayor congestionamiento, que los buses permanezcan en ese sector y a la vez evitar accidentes, se están tomando este tipo de decisiones, cosa que nosotros vemos bastante adecuada por la seguridad de las personas. Esta área en donde han permanecido por muchos años estos buses del sector urbano son sectores en donde se acumula incluso una gran cantidad de basura. También se obstaculiza el paso porque a veces permanecen hasta dos vehículos casi a la par. Pues felicitamos a las autoridades edilicias por este tipo de iniciativas en donde están colocando estos postes y luego algunas mallas en este sector y controlar la circulación de los buses y el acceso a los peatones. 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
1: Vamos a mensajes, volvemos. No dejen, ya volvemos con más.
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1: Conocemos las notas internacionales. 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
9: El Papa León XIV ha afirmado este lunes que las preocupaciones sobre una inteligencia artificial que se descontrole son fake news y que deben tomarse en serio, insistiendo en que las cuestiones de seguridad planteadas por los expertos en inteligencia artificial deben debatirse y abordarse. El pontífice, que dedicó su primera encíclica a la inteligencia artificial y a la necesidad de proteger a la humanidad ante su efecto, fue preguntado durante una rueda de prensa por lo que Estados Unidos y en especial China deberían hacer para evitar que la inteligencia artificial sea un riesgo catastrófico para la humanidad. El presidente estadounidense Donald Trump ha desestimado de forma reiterada las preocupaciones sobre la inteligencia artificial, su rápido ritmo de desarrollo y su potencial de descontrolarse, pese a las peticiones de directivos de las principales empresas del sector, entre ellos el consejo delegado de Anthropic, Darío Amodei, y el responsable de OpenAI, Sam Altman, restando importancia a estos temores y calificándolos de bulos. Las autoridades han ordenado la evacuación de varios miles de personas en las costas pacíficas del norte de México, en el estado de Baja California Sur, debido al huracán Polo. En Puerto San Carlos, el oleaje ha roto el dique y ha inundado las calles costeras, y la población ha sido realojada en colegios y otros centros acogida. Según el Centro Nacional de Huracanes de Estados Unidos, con sede en Miami, Polo era ya este lunes un huracán de categoría 3, con rachas máximas de hasta 185 kilómetros por hora. Se espera que la tormenta deje entre 15 y 30 centímetros de lluvia en algunas zonas del estado de Baja California Sur. De acuerdo con el Servicio Meteorológico Mexicano, aproximadamente a las 0 horas, Polo, ya rebajado a categoría 2, penetró en tierra en las inmediaciones de Las Barrancas, municipio de Comondú, según las previsiones. Tras barrer las regiones de Baja California Sur, la tormenta se moverá hacia otras regiones de México. Se esperan vientos fuertes y crecidas repentinas. Más adelante esta semana podría provocar también lluvias intensas e inundaciones en algunas áreas de la región suroeste de Estados Unidos. Para TV Centro de Noticias, Martín Lazzaroni.
1: Según informaciones, la sequía y las afectaciones climáticas van a dejar pérdidas casi totales, según información, en granos básicos en la zona sur, mientras que en el occidente se mantiene la esperanza de poderse recuperar. Donaldo Zúñiga, miembro de Red Comal, Denis Hernández lo abordó.
2: Ya sabemos que la base de alimentos de la población hondureña es el maíz y el frijol, y hay algunas consecuencias con la falta de lluvias en algunas zonas del país. De la organización Red Comal, Donaldo Zúñiga.
10: Efectivamente, digamos, como bien dice usted, la situación está bastante difícil para los productores y productoras, especialmente los productores de granos básicos en el corredor seco, de Honduras, donde, por ejemplo, las cosechas prácticamente se perdieron en un 100%, Denis. Recuerde que tuvimos en algunos casos más de 3 meses de sequía, ¿verdad? En algunos lugares desde mayo, ¿verdad? Mayo, junio, julio, agosto, sin lluvias, ¿verdad? Muy en especial en la zona sur del país. Digamos, nosotros, por ejemplo, los productores y productoras con que trabajamos en la zona de Choluteca, por ejemplo, 100% de pérdida de los cultivos. Aquí en el occidente, los departamentos de La Paz, Lempira, Intibucá, Santa Bárbara, en la zona norte también en Lloro, los productores, hubo algo de cosecha, pero yo creo que las pérdidas ascienden como alrededor del 60% de las cosechas. Es decir, que lo más que se cosechó, tal vez un 40% de lo que normalmente se cosecha. Entonces, las pérdidas son bastante altas prácticamente en todo Honduras. Yo diría que en toda la región, en toda la centroamericana.
11: A esta altura, las lluvias benefician muy poco.
10: Definitivamente el agua siempre es una bendición, ¿verdad? La recibimos porque ahí, digamos, recuerde que las fuentes de agua también se han escaseado y el agua también para el uso doméstico, todo es necesario, ¿verdad? Sin embargo, las lluvias que están cayendo en este momento no contribuyen mucho para la siembra de postrera porque ya es un poco tardío, pues, ¿verdad? Entonces mucha gente no va a tener la oportunidad de hacer siembra de postrera, ¿verdad? Es diferente en aquellos casos que las familias tienen sistemas de riego. O sea, cuando hay sistemas de riego, la gente tiene mayor capacidad instalada y por lo tanto entonces tienen mejor, oportunidad de poder sembrar en los dos ciclos, digamos, de primer y postrer.
11: Afortunadamente en algunas zonas hay algún equilibrio.
10: Yo creo que sí, digamos, como le mencionaba, aquí en el occidente, que nosotros hemos apoyado bastante, principalmente en los departamentos de Intibucá y La Paz, donde hemos invertido en los últimos 2 años, digamos, con sistemas de riego, con el tema de los sistemas de reservorios, tanques de geomembrana para almacenar agua lluvia, esas familias que tienen, digamos, esos sistemas de captación de agua y que también las fuentes de agua que no se les secaron, desde luego, pues, tuvieron la oportunidad de cosechar. Los que no, la pérdida es 100%.
11: Red Comal tiene una conexión con varios países del Istmo Centroamericano. ¿Igual ocurrió en otros países?
10: Es que esta es una realidad casi que mundial, Denis, ¿verdad? Todo el mundo, digamos, ha sido impactado por los efectos del calentamiento global, ¿verdad? El fenómeno del niño, que le llamamos el super niño. Es decir, que es un impacto mundial, global. Sin embargo, usted sabe que nuestra región latinoamericana tiene unas particularidades, ¿verdad?, que nos afecta más, digamos, los efectos del cambio climático y lo que es los gases de efecto invernadero tienen un impacto bastante fuerte en nuestra Centroamérica.
11: ¿Y esta situación con